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muy buenas. ¿Qué tal? Este es el Mercadillo de Caravaca Radio y estos son los anuncios que hoy compartimos contigo. Compramos casas en el casco antiguo y fincas rústicas. Compramos también pisos en calles céntricas de 2, 3 y 4 dormitorios. Llamar al teléfono 607-49-2933. Se vende plaza de garaje con puerta individual en calle Pedro Campos, edificio Rosales. Teléfono 670-83-7721 y 607-83-4504. Se vende solar en Cejín, céntrico muy bien ubicado en Cuesta del Olivar, de 744 metros cuadrados. Teléfono 607-83-4504 y 670-83-7722. Se alquila apartamento en Ciudad Jardín con dos habitaciones. Interesados, llamar al 671-08-2387. Necesita personal para repartir con carnet y experiencia. Horario y sueldo a convenir. Llamar a Antonio al 661-661-411. Se busca persona con vehículo para cuidar a una señora mayor en pedanías. Interesadas, llamar al 630-70-3568. Se busca chica nativa que tenga bastante experiencia para dar clases de inglés a una chica de tercero de la ESO. Teléfono 650-24-5210. Se busca interna con experiencia para el cuidado de una señora mayor en Caravaca de la Cruz. Contrato y alta en la Seguridad Social. Enviar currículum por WhatsApp al 686-72-8706. Contactar por WhatsApp. No pueden atender llamadas. Se ofrece mujer para trabajar en limpieza de escaleras, oficinas, casas, etcétera. También para trabajar en Francia. Interesados, contactar con el 679-06-4248. Se ofrece chico joven con altos conocimientos en matemáticas, física e inglés, con titulación de C1 en inglés, para dar clases de refuerzo y apoyo al alumnado de hasta cuarto de la ESO. Teléfono 606-07-1506 y 633-200123. Se ofrece señora para acompañar a personas mayores en el hospital o en casa. También para cuidar niños, planchar y cocinar. Teléfono 693-2280-95 y 676-209702. Preguntar por Juani. Se ofrece pareja para la atención y cuidado de viviendas, fincas, cortijos, etc. Teléfono 631-444-803. Se ofrece señora para cuidado de personas mayores, externa, también para limpieza de hogares. 643-176635. Se ofrece chica para el cuidado de personas mayores, disponibilidad por el día, por las noches o por horas. También para limpieza de hogares, con experiencia, llamar al 642-33-78-57. Se vende Alfa Romeo Turbo Diesel en buen estado. Contactar con el 606-62-1022. Se venden puzzles montados de 1.000 piezas por 5 euros. Teléfono 640-390745. Se vende acción del Polideportivo Argos. Teléfono 624-209452. Se vende pista de Scalextric Mario Kart Carrera Go de gran tamaño de 1,6 metros de largo por 1 metro de ancho, como nueva, 40 euros. También balancín infantil, 20 euros. Teléfono 680-46-1242. Pues hasta aquí nuestro mercadillo. 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
1: Muy buenos días, Caravaca de la Cruz. Es jueves 30 de julio, son las 8:30 de la mañana y comenzamos con este espacio de noticias en tu emisora municipal, Caravaca Radio. Saludos de Jennifer Álvarez. Como cada día, estaré ofreciéndote lo más destacado de la información nacional, regional y también local en este dial, en el 107.4. Empezamos.
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0: Y comenzamos, como siempre, con un repaso a las portadas de la prensa nacional. El País muestra una foto de la presidenta de la Comunidad de Madrid y titula: el ático de lujo del gobierno de Ayuso es solo de uso residencial. El plan de ordenación urbana no permite oficinas en plantas superiores a la primera en edificios de esa zona de Madrid. La presidenta se dice víctima de una campaña de desprestigio. En portada también, el fuego cerca de Zamora arrecia en Castellón y da una tregua en Madrid. En el ABC, el juez investiga cómo compró una casa la secretaria de Zapatero. Resalta que Gertrudis Alcázar no suscribió una hipoteca y abonó 132.000 euros mediante pagos por transferencia o domiciliación bancaria. La UDEF señala su papel relevante en la organización criminal. El diario muestra en primera la imagen de unos niños observando una torre petrolífera en la refinería venezolana de Punta Cardón. Como titular, el Congreso de Estados Unidos examina el destino de los 13.000 millones de dólares que Trump ha obtenido con el petróleo venezolano. Sánchez cruza otra línea roja e indulta corrupción del PSOE y Junts. La medida para Laura Borrás y dos cargos socialistas vulnera lo defendido hasta ahora por el partido. Lo decide en plena ola de investigaciones, con tres condenas dictadas y Begoña Gómez en espera de juicio. También en primera, la crisis migratoria en Ceuta. Hay 3.000 en Marruecos esperando a cruzar a nado, titula. Guardias civiles de la ciudad autónoma denuncian el efecto llamado tras la sentencia del Supremo y la saturación del centro de estancia temporal de inmigrantes. La Vanguardia se hace eco del desconsuelo de Concepción, una vecina de Navas del Rey que observa desolada el estado de su casa totalmente quemada. Todos los vecinos de esta población madrileña de 3.500 habitantes fueron evacuados en el peor incendio de la historia de España. En otros asuntos, el juez imputa al director de la Guardia Civil por presiones a la UCO. La UDEF rastreará los movimientos en las cuentas de Zapatero, sus hijas, su secretaria y su socio. La Razón abre con una foto de la devastación provocada por el incendio en Pelayos de la Presa en Madrid. La desolación tras el fuego, titula. Los incendios dan una tregua en Madrid y Ávila, pero asfixian a Castellón y alertan a Zamora y León. La presidenta Ayuso anuncia una reconstrucción inédita para la comunidad con 58 medidas. Los afectados vuelven a casa entre cenizas y los bomberos confiesan la ansiedad que arrastran.
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0: Continuamos con las portadas de la prensa deportiva. Marca titula: listo para triunfar en el Madrid. El diario ha acompañado al Costa

0: marfileño de Amondé en sus últimas horas en Alemania. Empezó ayer con la mudanza de su casa antes de viajar a España. En AS, Rodri día D. El Madrid decide hoy si pone en marcha la maquinaria para fichar al Balón de Oro del Mundial. La opinión mayoritaria en el club es favorable y su precio oscilará entre los 40 y los 50 millones de euros. El Mundo Deportivo titula a Adeyemi sin rodeos en su entrevista al diario. El nuevo jugador del Barça ha confesado que Flick no necesitó convencerle, que el Barça es el club más grande del mundo. Dice que al equipo le esperan grandes cosas y que quieren ganarlo todo. En la portada del Sport, Krupi cae o se cae el plan B. El delantero francés, uno de los futuribles para ser el nuevo delantero del Barça, se ha lesionado. La rotura del quinto metatarsiano le deja fuera de combate 4 meses y le descarta para su fichaje.
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0: Finalizamos con las portadas de la prensa regional. La vendimia más temprana titula La Verdad, que muestra la imagen de la recogida de uva Syrah en las bodegas Asensio Carcelén. Arranca la recolección de uva en Jumilla, que se ha adelantado este año debido al calor. En primera también, el Consejo del Mar Menor pide consenso para acometer ya la gestión del acuífero. Los colectivos del órgano asesor exigen ya herramientas para evaluar los planes de recuperación. Preocupación por la elevada temperatura de la laguna y la llegada de una nueva ola de calor. La opinión titula Entrenadores virtuales. El Campus de Ciencias de la Salud de la Universidad de Murcia incorpora modernos simuladores y escenarios inmersivos para formar a unos 3.000 médicos y enfermeros. En otros asuntos, la región que más crece del país en reservas turísticas. La Costa Cálida se afianza como destino preferido para veranear de un año a otro, con un agosto en el que la ocupación será prácticamente del 100%.
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0: Y como cada mañana, cuando pasan unos minutos de las 8:30, ponemos el foco en la previsión meteorológica de la jornada.
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0: Saludamos ya desde la Agencia Estatal de Meteorología, Isabel Escribano. Buenos días.
4: Buenos días. En la región de Murcia hoy tendremos ascenso de las temperaturas máximas. Serán significativamente altas en la Vega del Segura, alcanzando 32 grados en Cartagena, 33 en Mazarrón, 37 grados en Murcia, Caravaca de la Cruz, Lorca y Yecla. Se esperan 38 en Molina de Segura y 39 grados en Cieza. Los cielos estarán poco nubosos o despejados, con brumas matinales en el litoral, y el viento soplará flojo variable, tendiendo a sureste por la tarde y ocasionalmente moderado. Es una información de AEMET.
0: A esta hora tenemos 24 grados aquí en la ciudad de La Cruz. 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

0: Y a continuación hacemos un repaso por la actualidad local.
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0: El Hospital Comarcal del Noroeste implanta el teleictus, que reduce las secuelas de los accidentes cerebrovasculares, disminuye tiempos y mejora la seguridad del paciente. Se trata del quinto hospital de la región de Murcia en el que se implanta este sistema. La consejera de Salud, Isabel Ayala, explicaba que con esta herramienta se realiza un tratamiento más precoz en caso de ictus.
2: Con esto lo que conseguimos es mejorar la atención de estos pacientes porque se hace un tratamiento más precoz, haciendo una valoración conjunta por parte tanto de los profesionales de este hospital, bien sea el especialista de la puerta de urgencia como el neurólogo que esté en planta, de forma conjunta con el especialista o neurólogo de guardia, que hay en una de las dos unidades de referencia que tenemos a nivel regional, una situada en el Hospital Virgen de la Risaca y la otra en Santa Lucía de Cartagena. Con esto conseguimos disminuir los tiempos de atención, mejorar la seguridad del paciente y así disminuimos la mortalidad y las secuelas que puedan quedar en este tipo de pacientes. Desde la puesta en marcha de este sistema aquí en el área 4 ya se han beneficiado dos pacientes. Durante todo el 2025 a nivel regional se pudieron beneficiar del teleictus 97 pacientes y en lo que va de este primer semestre de año a nivel regional ya se han beneficiado 76 pacientes.
0: Paralelamente, en la región de Murcia está en funcionamiento el código ictus,
2: a través del cual cuando hay un paciente con una sospecha de sufrir un ictus se activa a las ambulancias del Servicio Murciano de Salud. Durante el 2025 se atendieron o se activaron las ambulancias en más de 500 ocasiones y en lo que va de este primer semestre son más de 300 las que ya se han atendido bajo el código ictus. En la región de Murcia se estima que pueden haber en torno a unas 800 muertes relacionadas con el ictus al cabo del año y unos 2.500 ingresos al cabo del año también como motivo de un accidente cerebrovascular. Es muy importante este avance que se hace en este área, porque lo que hemos dicho, se adelanta el tratamiento y sobre todo se mejora la mortalidad y se disminuyen las secuelas.
0: En su visita al Comarcal del Noroeste, la consejera hacía balance de los nuevos servicios puestos en marcha en el centro hospitalario.
2: Y porque le sumamos también lo que se hizo a final de año de 2025, en el que se aumentaron las consultas, o se amplió las consultas de neumología, para realización de broncoscopias en este área, así como las consultas de alergia para realización de pruebas de alergia aquí también sin evitar desplazamientos a los ciudadanos de este área de salud. También se inició la teleelectroencefalografía, que también fue pionera en este área de salud y lo que se permite hacer pruebas complejas a pacientes de forma que se puedan diagnosticar epilepsia, trastornos del sueño o incluso algunos tumores. También quiero poner en valor que desde 2020, los últimos 6 años, se ha aumentado en 400 profesionales la plantilla de este hospital, reforzando así la atención sanitaria en este área de salud y siempre intentando mejorar la asistencia sanitaria. Y el Gobierno regional tiene un compromiso firme, y nuestro presidente, en la mejora continua de la sanidad a nivel regional, pero también en áreas como es el área 4 de salud.
0: Por último, adelantaba el trabajo que se está realizando en la puesta en marcha de la futura UCI, que contará con 8 camas.
2: Las obras de la futura UCI de aquí del Hospital de Caravaca ya están finalizadas, donde se ha realizado por parte del Gobierno regional, con ese compromiso que digo con la sanidad de esta comarca, 2,5 millones de euros en esa nueva UCI. Y la pasada semana en el Consejo de Gobierno se aprobó la adquisición de un sistema de monitorización centralizada para dar respuesta a las necesidades que necesitan esas 8 camas con las que se dotará de inicio esta área de salud, esa UCI que se va a abrir en este área. Y estamos en fase precisamente de eso, de equipamiento, tanto de equipamiento sanitario como de mobiliario. En cuanto tengamos más información, se la adelantaremos porque será un motivo de alegría y de satisfacción por mejorar la sanidad en este área.
0: Por su parte, la gerente del área 4 de salud, Juana Fernández, ponía de manifiesto que se trata de un paso más para la equidad de la medicina en zonas rurales.
3: Estamos muy contentos, muy orgullosos de haberlo podido traer aquí al área 4, dentro de la estrategia esa de equidad y de acercamiento de la medicina al entorno rural.
0: Por último, el alcalde de Caravaca de la Cruz, José Francisco García, agradecía el trabajo y la coordinación que existe entre administraciones.
4: Y agradecer también tanto a la gerente, a Juana, como a todo su equipo, el trabajo que están haciendo, que de verdad les digo que es incansable. Y hablamos de sanidad pública con mayúsculas, hablamos muy a menudo de sanidad pública en el noroeste hay una cercanía entre administraciones que yo creo que eso también ha impulsado, pero el trabajo que está haciendo pues la gerencia, también en contacto por supuesto con la consejería, es importantísimo. Parece que cuando hablamos de la sanidad solo hablamos de la UCI, que evidentemente va a dar un salto de calidad a nuestro hospital y a la, bueno, a la calidad asistencial, que es lo más importante de todos los pacientes de la comarca del noroeste, pero lo decía la consejera, ¿no? Hoy lo que se viene a poner en valor es esa puesta en marcha del Teleictus, que yo creo que es importantísimo, sobre todo para un hospital comarcal, para un hospital periférico como es este, que puedas tener un servicio de Teleictus donde con tu hospital de referencia, con el neurólogo, pues puedas aplicar un tratamiento a un paciente que, bueno, que pueda tener un ictus o indicios de que lo tenga, y que bueno, pues aplicarle ese tratamiento, pues estamos ganando el trayecto, que son pues 40 minutos como mínimo al hospital de referencia, y que puede salvar vida o puede evitarle secuelas a un paciente, ¿no?
0: García también ponía en valor en las últimas mejoras del Hospital Comarcal del Noroeste, como la puesta en marcha de la teleencefalografía,
4: que además era pionera en la región de Murcia y prácticamente en toda España también, para bueno, diagnósticos neurológicos complejos, aprovechándonos de la tecnología, pero son muchísimas más cosas, ¿no? Es el aumento de y la mejora en especialidades, es la lucha continua por mantener, por traer especialistas al hospital comarcal, porque estemos cubiertos, es mantener la sanidad pública en las pedanías con el esfuerzo que hay que hacer, sobre todo ahora en verano y de forma presencial. Bueno, es una infinidad, ¿no? Que al final se traduce también en inversiones, lo decía la consejera, pero también en trabajo, ¿no? Creo que se está trabajando muy bien ahora mismo por la sanidad pública. Creo que tenemos que ponerla en valor, que a veces bueno, uno puede tener una mala experiencia como en todo, ¿no? Pero yo creo que la calidad asistencial que tenemos es muy buena, y eso también tenemos que ponerlo en valor, ¿no? Yo creo que es uno de los privilegios que tiene nuestro estado de bienestar, ¿no? Y eso tenemos que conservarlo y trabajarlo cada día, y eso es lo que se está haciendo, y hoy es un ejemplo con la puesta en marcha del Teleictus. Así que pues yo creo que estamos de enhorabuena.
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0: Caravaca promociona su oferta turística en los principales destinos de costa de la región de Murcia con una campaña itinerante. El Ayuntamiento de Caravaca de la Cruz ha puesto en marcha una campaña de promoción turística en algunos de los principales destinos de costa de la región de Murcia con el objetivo de acercar a vecinos y visitantes toda la oferta cultural, patrimonial y de ocio que ofrece el municipio durante el verano. La iniciativa está recorriendo localidades como San Javier, Lopagán, Santiago de la Ribera, Águilas y Mazarrón, donde varios azafatos desplazándose en Segway están distribuyendo material informativo e invitando al público a descubrir Caravaca como un destino de interior lleno de experiencias. A través de esta acción promocional, los visitantes pueden conocer de primera mano la riqueza del patrimonio histórico y monumental de la ciudad, sus espacios naturales, la gastronomía local, la programación cultural y las numerosas propuestas para disfrutar del verano en el municipio. Los equipos informativos fácilmente identificables y presentes en las principales zonas de afluencia turística ofrecen asesoramiento personalizado para ayudar a planificar una escapada a Caravaca de la Cruz, resolviendo dudas y facilitando información sobre los principales recursos y actividades. Con esta campaña que está recorriendo San Javier, Lopagán, Santiago de la Ribera, Águilas y Mazarrón, el Ayuntamiento continúa reforzando la proyección de Caravaca de la Cruz como uno de los grandes destinos de turismo de interior de la región de Murcia, aprovechando la elevada afluencia de visitantes en la costa durante la temporada estival para atraer nuevos públicos y dar a conocer todo lo que el municipio tiene para ofrecer.
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0: Caravaca renueva el premio José Álvarez Álvarez para apoyar la igualdad en la ciencia y el talento investigador. El Ayuntamiento y la Fundación FEIDIM han renovado el convenio de colaboración para celebrar la segunda convocatoria del premio José Álvarez Álvarez a la igualdad en la ciencia y fomento de la carrera investigadora, una iniciativa destinada a respaldar la continuidad de jóvenes científicos en la etapa postdoctoral, reconociendo su excelencia académica y promoviendo la igualdad de oportunidades en el ámbito de la investigación. El acuerdo ha sido suscrito por el alcalde José Francisco García y la presidenta de la Fundación FEIDIM, la científica Rocío Álvarez. El galardón, dotado con 3.000 euros, será convocado en próximas fechas por el Ayuntamiento en coordinación con la Fundación, que asumirá la gestión y evaluación de las candidaturas a través de un comité de selección integrado por expertos y representantes de instituciones científicas. En su primera edición celebrada el pasado año, el premio José Álvarez Álvarez distinguió a la investigadora carabaqueña Ana Martínez Vacas, doctora en Ciencias de la Visión por la Universidad de Murcia, en reconocimiento a su trayectoria y aportación científica. Tal y como establece el acuerdo, el consistorio, en coordinación con la Fundación FEIDIM, realizará la convocatoria oficial del premio, fijando los plazos y requisitos para la presentación de candidaturas, publicando las bases en el tablón de anuncios de su sede electrónica. Con esta segunda convocatoria, el Ayuntamiento y la Fundación reafirman su compromiso con la promoción de la investigación y el reconocimiento del talento joven.
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0: Un nuevo programa de empleo forma en Caravaca profesionales del bordado en seda y oro para garantizar el relevo generacional. La Casa Museo de los Caballos del Vino acoge un nuevo programa experiencial de empleo y formación especializado en el bordado en seda y oro, una iniciativa que permite formar a nuevos profesionales y garantizar el relevo generacional de un oficio artesanal profundamente ligado a la identidad local. Durante 9 meses, los participantes alternarán formación teórica con práctica profesional remunerada para obtener el certificado profesional en la especialidad de operaciones artesanales de bordado. Una de las alumnas del curso, Laura Marín, explica cómo ha sido el inicio de esta acción formativa.
2: Hemos hecho bastantes cosas, hemos tocado también parte de patronaje, de confección, empezamos con la seda, también hemos dado bastante teoría, tenemos bastantes exámenes que nos examinamos de distintas cosas, de tejido, también nuestras competencias de prevención de riesgos laborales y demás, todo lo que abarca lo que es el programa. Y luego pues empezamos a ensayar un poco la seda en letras iniciales y demás. Ya fue cuando empezamos con la mariposa, no sabíamos ninguno coger una máquina de coser, entonces también tuvimos que hacer la otra parte en máquina de coser, el canutillo, que es lo que más se lleva aquí en Caravaca, sobre todo en los mantos, estamos ahora con él, empezamos con el cuerpo de la mariposa y ahora estamos siguiendo con ello, y bueno, vamos a empezar con las caras, que es lo que más se lleva también en los mantos, empezar con las caras, Y bueno, un trabajo que tenemos pendiente de, para la sacristía de la Iglesia del Salvador. Me seleccionaron, me llamaron desde el paro y me dijeron que estaba seleccionada, pasé unas cuantas entrevistas y quedamos por los 10 que estamos aquí, sin saber desde cero, partiendo de cero, pero bueno, todo ha sido genial. La verdad es que es algo que no, pues no sabía que me gustaba. Y sí, está muy bien. Es un trabajo muy bonito y volver a la artesanía y que estas cosas se le den vida de nuevo, que no se pierdan.
0: La iniciativa está promovida por la Asociación Antonio López Ruiz Ñin, entidad dedicada a la preservación, enseñanza y promoción del bordado tradicional en seda y oro, y cuenta con una subvención de más de 217.000 euros concedida por el Servicio Regional de Empleo y Formación y el Servicio Público de Empleo Estatal. El Ayuntamiento de Caravaca de la Cruz colabora mediante la cesión de los espacios de la Casa Museo de los Caballos del Vino, donde se desarrollan los talleres y clases. El secretario de la asociación, Miguel Ángel Martínez, agradecía a las instituciones su apoyo en esta nueva edición.
3: Desde la asociación Antonio López Ruiz quiero dar las gracias al consejero por venir aquí a esta inauguración del curso de bordado que estamos haciendo en la parte arriba del Museo de los Caballos del Vino. Gracias a una subvención que nos ha dado el SEF, donde hemos contratado a 10 alumnos que están haciendo práctica y formación, y un coordinador y dos profesores.
0: Durante la visita, José Francisco García, alcalde de Caravaca de la Cruz, recordaba que la tercera planta de la Casa Museo de los Caballos del Vino fue reformada precisamente para albergar este tipo de acciones formativas, convirtiéndose en un espacio dedicado a la enseñanza y la transmisión de las técnicas del bordado artesanal. El alcalde también destacaba que la apuesta por la formación es la mejor garantía para preservar un oficio que forma parte de nuestro patrimonio cultural y de la esencia de los caballos del vino.
4: Estamos contentos, ¿no? Porque esta era una demanda dentro de las políticas activas de empleo de las que venimos beneficiándonos en el municipio. Lo sabe bien la directora general y el consejero. Había una muy concreta que también trabajaba, por supuesto, porque sin la asociación pues sería muy complicado haber podido abordar precisamente este curso. Dentro de las políticas de empleo había una que era especialmente importante para Caravaca, porque tiene una actualidad tremenda, aunque estamos hablando de un arte tradicional, como son los bordados en seda y oro, pero tiene una actualidad tremenda porque la fuerza precisamente de los caballos del vino, que es donde principalmente se destina pues los trabajos de artesanía en bordado de seda y oro, pues tiene una fuerza tremenda. Además, es un escaparate pues que no tiene comparación, porque son patrimonio de la humanidad, y poder formar a 10 personas, además de darles trabajo, formarla a 10 personas que pasen a, bueno, pues en cuanto termine el curso con esa formación puedan empezar activamente a trabajar en estos bordados, pues era una necesidad. No solamente es una oportunidad para esta gente que estaba buscando empleo, sino que es una oportunidad de entrar al mercado laboral. Ya no solamente con los caballos del vino, sino que esto sirva de escaparate para ampliarlo a, bueno, por un ámbito mucho más amplio, ¿no? Son todas las manifestaciones culturales que hay en España, ¿no? Que las hay en muchas, pues, empezando por la Semana Santa, por ejemplo, pues pueden tener un campo, un potencial de trabajo muy importante. Como digo, en este caso 217.000 euros que está gestionando la asociación Antonio López Ruiz y el NIN, que se canalizan a través de ellos, que son ellos quienes gestionan este curso, que estoy convencido que va a ser, que está siendo un éxito total, que va a servir pues para que esa transmisión de conocimiento pues ya no sea de una manera casi en las casas de forma particular, sino que sea con un certificado de profesionalidad, que es algo que también ha costado mucho trabajo y esfuerzo conseguir, y que puedan demostrar esa formación a través de ese certificado y, bueno, a partir de ahí, pues bueno, poder montar su propia cooperativa, su propia empresa.
0: Por su parte, el consejero de Empresa, Empleo y Economía Social, Luis Alberto Marín, afirmaba que con este programa se contribuye a garantizar el relevo generacional de un oficio que forma parte del patrimonio cultural de Caravaca de la Cruz. Además, también se ayuda a profesionalizar el sector y abrir nuevas oportunidades laborales en torno al bordado artesanal, una actividad de gran valor estratégico para el municipio.
5: Y especialmente porque se trata de un arte que tradicionalmente ha pasado de generación en generación, pero como bien estábamos comentando anteriormente, pues hay bastante demanda de profesionales en este sector. Bueno, pues esto va a permitir formar a 10 alumnos que están recibiendo una parte de formación teórica, una parte práctica, y lo más importante es que van a aportar al bien común, en este caso, pues al patrimonio de la fiesta, el trabajo que están realizando durante este curso. Como digo, son 10 alumnos, son 215.000 euros y está, insisto, enmarcado dentro de esos programas de formación del Servicio de Información que entre los años 2023 y 2024 ha destinado casi 800.000 euros de formación a Caravaca en diferentes cursos.
0: La formación está siendo impartida por profesionales que actualmente trabajan en el diseño y elaboración de los enjaezamientos de los caballos del vino e incluye contenidos que abarcan todo el proceso de confección, desde la organización del trabajo en el taller y el conocimiento de materiales y fibras textiles, hasta las técnicas de patronaje y diseño, el bordado artístico, el cosido, el ensamblado y acabado de piezas y la elaboración de presupuestos. El alumnado, integrado por 3 hombres y 7 mujeres, desarrollará además distintos trabajos vinculados al patrimonio artístico y religioso de Caravaca. Entre ellos figura la confección y bordado de una capa pluvial y un paño de hombros para la parroquia del Salvador, trabajos de elaboración y restauración para la iglesia de la Concepción, así como un proyecto de restauración para el bando de los caballos del vino. Una vez finalizado el programa, los participantes obtendrán un certificado profesional que acreditará su cualificación para trabajar en talleres de bordado, colaborar con las peñas caballistas o emprender su propia actividad profesional. Esta iniciativa se enmarca en el programa para el impulso y la profesionalización de la actividad artesana del bordado ligada al festejo de los caballos del vino de Caravaca de la Cruz, impulsada por el Gobierno de la Región de Murcia en colaboración con el Ayuntamiento de Caravaca, dando continuidad al trabajo iniciado en 2022 para fortalecer un sector artesanal que constituye uno de los principales signos de identidad del municipio y un elemento esencial de una fiesta declarada Patrimonio Cultural Inmaterial de la Humanidad.
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0: El municipio de Caravaca de la Cruz mantiene una cifra de desempleo de 4,5%, nuevo récord desde que hay registros. El dato se fija en 1.198 con una nueva bajada de mayo a junio. El alcalde de Caravaca de la Cruz, José Francisco García, explicaba que se trata de un pleno empleo, aunque incidió en que seguirán trabajando para que esa cifra quede a cero. García adelantaba nuevos planes experienciales de empleo en el municipio.
4: 198. Desempleados en este momento en Caravaca, ha habido una bajada del mes de mayo al mes de junio. Es una cifra de un 4,5% de la población total de Caravaca. Es una cifra récord desde que tenemos cifras aquí en Caravaca y es prácticamente pleno empleo, porque es verdad que es una cifra de desempleados que siempre está ahí fluctuando y que es difícil de bajar, aunque hay que seguir trabajando para que esas cifras queden cero, es decir, empleo en el pleno empleo. Para ello, pues bueno, estas políticas activas está, como digo, pues muy muy particular y muy concreta de Caravaca, pero también tenemos otras en marcha que están a punto de salir, como esos planes de empleo dedicados también a la limpieza o a la jardinería, ¿no? Que también son importantísimos por la formación y el trabajo que se les da a personas desempleadas y por el servicio público que prestan, que están funcionando fenomenalmente. Así que yo agradecer de nuevo a la consejería su labor, su trabajo y que bueno, estén pendientes, ¿no?, de nuestras demandas.
0: Por su parte, el consejero de Empleo, Luis Alberto Marín, destacaba que en 2026 ha bajado la cifra de parados en 1,64%, poniendo de manifiesto el desarrollo económico de la localidad.
5: Ha habido bajado el desempleo un 1,64% en este último año, lo cual, pues desde luego, no son las mejores cifras que deseamos tener, porque obviamente todos deseamos que la tasa de paro sea cero, pero sí que es significativo del crecimiento económico, del desarrollo que está sufriendo la ciudad de Caravaca.
0: El último curso experiencial de empleo se clausuraba el pasado mes de mayo, formando a 20 personas desempleadas en un programa de jardinería y limpieza financiado con cerca de 590.000 euros. Música. Moratalla pone en servicio un nuevo ecoparque que incluye un servicio de recogida puerta a puerta en el casco urbano y las pedanías del municipio. El consejero de Medio Ambiente, Juan María Vázquez, junto al alcalde de Moratalla, Juan Soria, han puesto en funcionamiento el nuevo ecoparque del municipio, que está instalado en el polígono industrial Los Alderetes. Se trata de una subvención directa de la Consejería de Medio Ambiente de cerca de 300.000 euros a través del Plan de Recuperación, Transformación y Resiliencia, financiado por la Unión Europea. Las obras han incluido la mejora de accesos, la construcción de una red de drenaje, nuevos contenedores de almacenaje y casetas para el área administrativa, instalación contra incendios, así como la mejora de la eficiencia energética con la instalación de placas fotovoltaicas. El alcalde de Moratalla, Juan Soria, recordaba que se trata de una reivindicación de varios años por el mal estado del anterior ecoparque.
6: Un ecoparque que hemos construido gracias a las ayudas también del Gobierno Regional y de fondos europeos, y que bueno, pues damos salida, ¿no?, a una de las demandas que teníamos desde hace muchos años, porque el anterior ecoparque estaba en muy malas condiciones, estaba casi hundido totalmente, y bueno, pues la verdad es que queremos prestar el mejor servicio a nuestros vecinos de Moratalla y de nuestras pedanías, que por cierto, por segundo año consecutivo, pues hemos sido el municipio más reciclado de la región de Murcia, en Moratalla, junto a Torre Pacheco y también a Beniel. Y bueno, pues eso es gracias también a ese trabajo que estamos haciendo de recuperación de este edificio en este caso.
0: La subvención ha incluido la renovación de contenedores y la adquisición de nuevos vehículos.
6: También hemos renovado todos los contenedores, tanto amarillos como los de cartón, como los de los verdes también. Hemos renovado los vehículos que recogemos, también gracias a esas subvenciones que hemos tenido en este año. Y bueno, pues ese tipo de políticas que estamos llevando a cabo del Ayuntamiento a través de la Consejería y también del Gobierno Regional, y que al final pues da sus frutos, ¿no? Tener unas instalaciones en perfectas condiciones, que la gente se sienta cómoda para venir aquí, para poder estar, depositar todos los enseres o cualquier otro tipo de residuo que tengan en su vivienda.
0: La adjudicación del servicio incluye un servicio puerta a puerta en el casco urbano y las pedanías.
6: Vamos a prestar un servicio también de recogida semanalmente por las casas y también en pedanías. Lo tenemos ya distribuido con la empresa concesionaria de la gestión del ecoparque, para que cualquier persona que tenga un voluminoso, un enser o lo que sea, que quiera recogerlo, va desde el propio ecoparque, se va a prestar ese servicio. Creo que es importantísimo también para luego pues evitar, sobre todo en esta zona que tenemos, muy pegada a los montes, pues evitar esos vertederos incontrolados que algunas veces pues también son un peligro, en este caso como estamos viviendo con el tema de los incendios forestales. Entonces ese servicio lo vamos a prestar también. Vamos a comenzar a partir de este día 1 de agosto, comenzamos con la prestación de servicio aquí en este ecoparque, porque actualmente lo tenemos en uno provisional del Ayuntamiento. Y bueno, pues como decía, pues agradecerte que estés aquí y que hayamos podido, pues una de las demandas históricas que teníamos en esta legislatura, pues poder inaugurarlo.
0: Por su parte, el consejero de Medio Ambiente subrayaba que el municipio de Moratalla es el que más recicla.
7: Es el municipio que más recicla de la región de Murcia, y eso bueno, pues tiene un significado que para el gobierno de la región de Murcia es muy importante. Nosotros estamos perfectamente alineados con el objetivo que tiene la Unión Europea de reducir los residuos que generamos. Hay que tener en cuenta que cada europeo genera más de 2 toneladas de residuos al año, más de 600 kilos solo en residuos urbanos. Y por tanto, ese compromiso inmediato de reducir un 60% a la cantidad de residuos que generamos es uno de los objetivos que hemos introducido en el plan Recircula de la región de Murcia, este plan para reducir, para tratar residuos, para que la menor cantidad de residuos lleguen a vertedero, con el objetivo de que reciclando, reduciendo, pues sin duda alguna podemos hacer más sostenible nuestra actividad urbana.
0: El gobierno regional ha invertido más de 6 millones en la mejora de ecoparques.
7: Y la red de ecoparques es uno de nuestros objetivos. Han sido inversiones superiores a 6 millones de euros que se han distribuido por toda la región de Murcia, casi 300.000 euros la inversión en este ecoparque, que nos permite tratar selectivamente una serie de residuos que, por sus características, por su volumen, no se puede hacer en un tratamiento ordinario de residuos. Por tanto, es el mejor lugar para poderlos traer, para poderlos tratar de una manera eficiente y, sobre todo, pues para en esa economía circular poder reutilizar toda la parte de esos residuos que entran en un ecoparque y que tienen valor. Ese es el compromiso del gobierno de Fernando López Miras, del gobierno de la región de Murcia, y por tanto pues reiterar mi agradecimiento al alcalde de Moratalla, a toda su corporación municipal, porque desde luego son ejemplo de cómo avanzar en este tratamiento de residuos que nos permitan en definitiva ser más sostenibles.
0: Estas obras tienen como objeto la mejora de servicios tanto en el núcleo urbano como en las pedanías del término municipal.
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0: La comunidad moviliza más de 700.000 euros para convertir conocimiento en competitividad empresarial. La Consejería de Empresa, Empleo y Economía Social, a través del Instituto de Fomento, ha movilizado más de 718.000 euros de inversión empresarial a través de la primera convocatoria del cheque de transferencia tecnológica, una línea pionera impulsada para facilitar que las pymes regionales incorporen conocimiento científico y tecnológico a sus procesos productivos. El consejero de Empresa, Empleo y Economía Social, Luis Alberto Marín, hacía balance de esta iniciativa, de la que se han beneficiado 23 empresas que han recibido ayudas de hasta 30.000 euros para desarrollar un proyecto de transferencia tecnológica.
5: Y desde luego una empresa que ha sabido, en un sector tan dinámico como el agroalimentario, adaptarse e integrarse en la innovación tecnológica y la transferencia de conocimiento. Y esto es muy importante porque precisamente hoy lo que queríamos poner en valor es el cheque de transferencia tecnológica que la Consejería de Empresa, a través del INFO, sacó para que las empresas como IRA pudieran acogerse a ese proceso de intercambio de conocimientos entre organismos de investigación, entre centros de investigación y las empresas. Un cheque de transferencia tecnológica dotado de 573.000 euros que ha permitido movilizar 718.000 euros de inversión en forma de ayudas de 30.000 euros y que, como digo, lo que han permitido es ese conocimiento que se está gestando en los centros de investigación trasladado a la empresa, que luego a su vez se traduce en nuevos productos y nuevos servicios.
0: La línea tiene como finalidad incentivar la contratación por parte de las pymes de servicios especializados prestados por organismos de investigación y difusión de conocimiento. Estos proyectos debían culminar en el desarrollo de nuevos productos para la empresa o para el mercado, o bien en mejoras significativas de sus procesos productivos. En su primera edición, el programa ha permitido aprobar 23 expedientes por importe de 573.000 euros de subvención. Por municipios, las empresas de Murcia, seguidas de las de Cartagena, han sido las más beneficiadas. Por sectores destacan las actividades relacionadas con el comercio al por mayor, la construcción especializada y las actividades de investigación y desarrollo, que figuran entre las que han registrado una mayor participación en la convocatoria.
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0: Medio Ambiente concluye la restauración forestal de la Sierra de la Vía con una inversión superior a 565.000 euros. La comunidad autónoma ha concluido una de las actuaciones de gestión forestal sostenible más importantes desarrolladas recientemente en la región de Murcia. La Consejería de Medio Ambiente, Universidades, Investigación y Mar Menor la ha ejecutado en la Sierra de la Vía, en el municipio de Cejín, mediante un proyecto de mejora selvícola destinado a reforzar la resiliencia de los ecosistemas forestales frente al cambio climático y mejorar la conservación del patrimonio natural del noroeste de la región. La actuación se desarrolla en el monte de utilidad pública denominado Barranco de Italia y ha permitido intervenir en una superficie de 326,9 hectáreas dentro del denominado Lote 1 Labia Sur, con una inversión de 565.487 euros. Los trabajos han concluido a finales del pasado mes de junio. Escuchamos al consejero Juan María Vázquez.
1: Para el Gobierno de la Región de Murcia, la gestión forestal está siendo una de sus principales líneas de actuación. Acabamos de concluir la restauración forestal de la Sierra de Labia con una inversión superior a 565.000 euros. Una intervención de aproximadamente unas 327 hectáreas de monte público, Barranco de Italia, que nos permite reforzar la biodiversidad y mejorar la resistencia de nuestros montes frente al cambio climático, trabajos que han sido financiados con fondos Next Generation y que nos permiten reducir el riesgo de incendios y favorecer la regeneración natural del monte.
0: La intervención se centra en una de las masas de pino carrasco más representativas y mejor conservadas de la región de Murcia, aunque en los últimos años ha comenzado a mostrar síntomas de debilitamiento asociados a la sequía persistente, las elevadas temperaturas y el exceso de densidad forestal. Estas circunstancias incrementan la competencia por agua y nutrientes y elevan el riesgo de incendios forestales. Para revertir esta situación, el proyecto ha aplicado criterios de silvicultura adaptativa mediante tratamientos selectivos sobre el arbolado orientados a favorecer el crecimiento de ejemplares más vigorosos, mejorar la estructura ecológica del monte y facilitar la regeneración natural de especies autóctonas.
1: Han sido más de 14.000 las hectáreas de monte sobre el que el Gobierno de la Región de Murcia ha actuado en los últimos dos años. Vamos a seguir haciéndolo, permitiendo esa adaptación forestal a una situación climática cada vez más adversa.
0: Entre las actuaciones se han realizado clareos y claras selectivas, eliminación de pies dominados o debilitados, tratamientos preventivos sobre combustible forestal y adecuación de caminos forestales estratégicos para mejorar la accesibilidad y reforzar las tareas de vigilancia y extinción de incendios. Todo ha sido financiado a través del mecanismo de recuperación y resiliencia Next Generation dentro del componente destinado a la conservación y restauración de ecosistemas y biodiversidad.
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0: Terminamos, como siempre, haciendo un repaso a la agenda del día. Ya saben que siguen en marcha los cursos de natación para niños y mayores en las piscinas municipales de Caravaca y Archibel, el campus de verano de baloncesto. También está en marcha el campamento de verano del grupo Scout Cueva Negra. Les recordamos que los niños y niñas de hasta 12 años pueden seguir participando en el concurso Entre Luces y Sombras para ganar una entrada a la actividad Mitos y Estrellas del 15 de julio al 15 de agosto. Caravaca vive la exposición itinerante Eclipse. Esta tarde a las 8, Benablón vivirá la fiesta de hinchables de acuáticos en la pista deportiva. A las 10, en las Fuentes del Marqués se pone en marcha el campamento Reinas, una experiencia teatral inmersiva. Le recordamos también que la pedanía de Singla se encuentra ya inmersa en la previa de sus fiestas patronales en honor a la Inmaculada Concepción. Hoy también comienzan las de la pedanía del Moralejo y por último, este viernes, los amantes de la gastronomía tienen una cita con las Catas del Camino. La explanada de la Basílica acoge esta experiencia gastronómica que aúna tradición y sensaciones en entornos urbanos e históricos para disfrutar de los mejores vinos, cervezas y productos locales de primerísima calidad. Nosotros seguimos sorteando una invitación doble y diremos el ganador a lo largo de la mañana. Recuerden que para participar solo hay que mandar un WhatsApp al 644-755-720 con la palabra Catas. Saludos de Jennifer Álvarez. Que pasen buen día.
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Buenos días, amigos, bienvenidos una mañana más aquí a Tal Como Somos, esta edición especial verano 2026 que te trae, bueno, pues un montón de canciones éxitos como este. Saludos de René Ruiz, aquí estoy contigo hasta las 11:30 con la mejor música que ha pasado por el programa desde hace mucho, mucho tiempo.

0: Bueno, pues escuchábamos hoy también a Beret. Vamos a continuar hasta las 11:30, ya lo sabes, aquí en Caravaca Radio, tal como somos.
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0: Continuamos en directo aquí en tu 107.4 para hablar pues de todo lo que nos depara este fin de semana que ya tenemos a la vuelta de la esquina y en el que hay programadas un sinfín de actividades para todos los públicos y entre ellas pues las que celebran las fiestas patronales en honor a la Virgen de Fátima en el Moralejo. Y para hablar de ellos tenemos con nosotros a su alcalde, a Juan Manuel Navarro, al que saludamos. Juanma, ¿qué tal?
1: Hola, buenos días, ¿qué tal?
0: Juanma, buenos días. Pues deseando ya que llegue esta tarde, que es cuando comienzan de manera oficial las fiestas, con ese chupinazo que marca el inicio, ¿no?
1: Sí, esta tarde ya comenzamos estas fiestas patronales, la verdad es que con mucha gana. Y bueno, esperemos que estos 4 días que tenemos de fiestas, pues que sean lo mejor posible, que la meteorología nos acompañe. Y nada, que vengan pues bastante gente de fuera, que es lo más importante.
0: Juanma, vamos a ir desglosando, si te parece, cada uno de los días, porque como decíamos, esta tarde a las 8 se celebra el gran chupinazo y después siguen pasando cosas.
1: Sí, empezamos a las 8 de la tarde con ese chupinazo y a las 10 de la noche vamos a tener un concurso de disfraces, uh-huh, donde bueno, pues diferentes categorías van a poder participar para ese premio que tenemos para cada una, como el mejor grupo que venga disfrazado, el disfraz más original y el mejor disfraz de la noche. Así que esperemos que los vecinos estén a la altura, que seguro que sí. Ya he visto algún disfraz por ahí ya preparado, así que la verdad es que con muchas ganas de verlo actuar en el escenario y a ver qué pasa, quién se lleva ese premio.
0: ¿Qué tal ha ido otros años? ¿Ha participado gente o es la primera vez que se hace este año?
1: Pues este año es la primera vez que lo realizamos, uh-huh, porque sí que es verdad que, bueno, como ya creo que todos saben, el Moralejo es una pedanía muy pequeña, uh-huh, comenzamos entre semanas, es decir, comenzamos un jueves, entonces pues todavía no tenemos, como aquel que dice, esos refuerzos de esos vecinos que vienen, que se desplazan de otro sitio y que vienen aquí a pasar estos días. Entonces, pues bueno, lo tenemos como el jueves como un poco familiar, es decir, sí, un poco que sobre todo pues los vecinos que tenemos aquí y los que ya se han desplazado, pues ya se han apuntado para ese concurso y bueno, pues vamos a ver este año cómo será, que yo creo que esta iniciativa es positiva.
0: Seguro que este fin de semana pues va también muchísima de esa gente original de la pedanía que por circunstancias pues se mudó a otros lugares. Juanma, el viernes, mañana empieza temprano, bueno, a mediodía, a eso de la 1, y luego por la tarde también hay espacio, veo aquí, para los más pequeños, por la noche el tradicional concurso de migas, cuéntame.
1: Sí, efectivamente, a la 1 tenemos esa ruta de la tapa, que sí que es verdad que esto lo llevamos haciendo varios años, uh-huh, donde también, pues bueno, damos ese reconocimiento a los centros sociales aquí en las pedanías, donde pues bueno, el Salón Social de Moralejo es el encargado de realizar esas tapas y la verdad es que ya te digo que creo que es un punto también muy importante, porque pues a nivel gastronómico creo que tocamos muchos puntos a nivel de pues bueno, música tradicional, juegos para los niños, uh-huh, tradiciones de antiguamente que no queremos que se pierdan. Y esto de la tapa, pues la verdad es que nos llama la atención, es una cosa que todos los años se coge con muchas ganas. Y eso, empezamos el 31 con el viernes con esa ruta de la tapa, uh-huh, luego por la tarde dejamos ese descanso para poder dormir la siesta, coger fuerza, y luego por la tarde a las 6:30 tenemos esos juegos infantiles, uh-huh, donde como te comentaba antes, hemos intentado hacer siempre juegos tradicionales, es decir, que nuestros mayores pues han estado realizando estos años atrás y lo seguimos conservando. Luego
0: los
1: también
0: juegos de toda la vida, ¿no?
1: Sí, sí. Y al finalizar, pues ya tienen esa merienda todos los niños y ya pues a partir de las 11 de la noche que ya pues empezamos con ese concurso de migas, que también pues bueno, los vecinos se vuelcan esa noche, hacen las migas aquí en la plaza, la gente pues bueno que viene de fuera también se le da esa oportunidad de que bueno, que puedan probar esas migas que hacen los vecinos, también hay ese concurso. Y también este año tenemos la novedad de la lectura del pregón, uh-huh, a cargo de Maricruz Ortiz, que la verdad es que bueno, pues estamos deseando de poder escucharlo. Y ya pues a partir de las 12:30 la orquesta Electric Band, que, uh-huh, que estará pues actuando hasta las 3:30, y a partir de las 3:30 pues ya pues música para los más jóvenes.
0: Muy bien, Juanma, lo tenía aquí anotado que tengo el programa delante. La lectura del pregón será a las 12 de la noche, y me decías a cargo de Maricruz Ortiz. ¿Quién es Maricruz Ortiz?
1: Maricruz Ortiz es una vecina de aquí del Moralejo, uh-huh, que bueno, durante muchos años su padre ha estado también dedicado pues a tema de, bueno, ha estado muy metido en el tema de la fiesta, con esas lecturas de poesía que hacía, y siempre han estado, esta familia siempre ha estado muy arriesgada con el hecho de, pues bueno, de estos pregones o de hacer obras de teatro, uh-huh, decían, han estado muy metidos en lo que es en la fiesta con esto. Uh-huh. Sí que es verdad que, bueno, Maricruz, por circunstancias de la vida, ha pasado pues una serie de cosas pues muy duras, uh-huh, y la verdad es que la estamos viendo con mucha fuerza, que desde aquí, de la Comisión de Fiestas, darle las gracias por el esfuerzo que está haciendo, y creo que están, el viernes por la noche pues nos va a emocionar a todos.
0: Eso te iba a decir, que seguro que será un pregón emocionante. Juanma, avanzamos hasta el sábado día 1, el gran día de las fiestas, que comienza también a media mañana, y ya veremos hasta qué hora se alarga, ¿no?
1: Sí, el sábado día 1 es el día, por así decirlo, como tú dices, el más fuerte de todos. Uh-huh. Comenzamos a la 1 con las tapas, con esa ruta de la tapa, como hemos comentado antes. Luego a las 2 tenemos ese gran arroz popular en la plaza del pueblo, donde bueno, todos los vecinos y gente de fuera pues viene a degustar ese arroz. Y luego, a partir de las 3 de la tarde, ya empezamos con esos juegos, o bueno, con esa diversión para todos. Este año también hemos metido esa novedad del juego de la gelatina, uh-huh, que la verdad es que creo que va a ser muy divertido, y que bueno, que también se está apuntando bastante gente para ganar esa paletilla, que creo que se lo merece. Uh-huh. Y luego pues a partir de las 3:30 ya tendremos DJ por la tarde, habrá esa fiesta del agua, habrá corchonetas de agua para todos los vecinos y visitantes que vengan de fuera, habrá toro mecánico, fiesta de la espuma, habrá también juegos para los mayores, porque como hemos dicho, el viernes lo dedicamos un poco lo que es para los más pequeños, uh-huh, pero el sábado sí que es verdad que todos los vecinos, tanto mayores como pequeños, pues participan en estos juegos de agua sobre todo, y la verdad es que pasamos una tarde muy agradable. Y ya pues a partir de las 12, de las 11 de la noche, de las 11, de las 12 menos cuarto, perdón, ya empezamos con esa verbena con la orquesta La Prima, y a partir de las 4 pues ya música para los más jóvenes.
0: Uh-huh. Y el domingo también hay actividades, ¿no? Las fiestas finalizan justo ese día, y entiendo que pues como en todas las fiestas patronales de la zona, pues el último día es el más solemne, ¿no? El que se dedica a la misa, a la procesión.
1: Sí, efectivamente, el domingo ya cerramos estas fiestas patronales, a la 1, como estamos hablando de esto en este momento, uh-huh, es cuando se sigue realizando la ruta de la tapa, y a partir de las 7:30 de la tarde ya tendremos pues esa misa y esa procesión con la patrona del Moralejo, la Virgen de Fátima, y a partir de las 9 de la noche, actuación de las cuadrillas de Cañada de la Cruz, que de aquí también agradecerle año tras año su colaboración en estas fiestas. Y al finalizar con las cuadrillas, ya después tendremos esa cena de colaboradores, donde, uh-huh, pues bueno, todos los años los vecinos aportan su granito de arena, por así decirlo, y como agradecimiento y reconocimiento del esfuerzo que hacen y demás, pues para que estas fiestas sigan adelante, pues la Comisión de Fiestas hace esa cena en la Plaza del Pueblo, pues para ellos, para los colaboradores, vecinos, y bueno, pues también pues para la gente que se pase por aquí esa noche. Y ya al finalizar vamos a hacer un bingo, y ya pues con eso cerramos las fiestas patronales del Moralejo este año.
0: La traca de fin de fiestas y punto final. Oye, Juanma, ya casi para terminar, ¿cuánto puede multiplicar su población una pedanía como el Moralejo en un fin de semana como el que se aproxima?
1: Pues yo diría que se triplica, porque estamos hablando que el Moralejo, en lo que es actualmente, son 42 vecinos lo que están residiendo, pero en esas fechas sí que es verdad que, bueno, las casas, aparte de eso, como bueno, ya sabéis también, aquí ya se están también rehabilitando alguna casa, se está haciendo casas rurales y demás, y la verdad es que todas las casas que están en modo rural están todas ya cogidas. Hay gente que nos ha llamado por teléfono para poder desplazarse y venirse. La verdad es que a nosotros eso nos hace muchísima ilusión, pero sí, mucha gente que viene de fuera, se quedan en casas de familiares, sobre todo, pues bueno, también en pueblos cercanos, que también, que bueno, que se desplazan y se quedan aquí a pasar estos días de fiesta.
0: Estupendo, nada, sí, es planazo, ¿no? Una verbena de pueblo para verano es el típico plan. Juanma, ya para acabar, te dejo que lances una invitación para todos los que nos están oyendo, que se acerquen al Moralejo este fin de semana.
1: Pues sí, pues nada, invitarle a todos a que puedan participar. Como ya hemos desglosado en el programa, creo que tenemos actividades para todas las edades, para todos los gustos, música tradicional, música de los 80, de los 90, música para los más jóvenes, juegos infantiles, juegos para adultos, esa gastronomía también, que hacemos esa reseña, y luego, pues bueno, pues esa misa para nuestra patrona, la Virgen de Fátima. Y pues nada, invitarle a todos a que vengan, a que participen. Esto siempre es una fiesta que es abierta para todos, es decir, que no es una fiesta que sea privada, y con mucho gusto, pues aquí os esperaremos a todos con los brazos abiertos, y esperemos eso, que todo salga bien, que el tiempo nos acompañe, y nada, pues están todos invitados a participar.
0: Pues Juan Manuel Navarro, gracias, Juanma, muchísimas gracias y felices fiestas. Continuamos aquí en Caravaca Radio.

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0: 11:40 de la mañana y conectamos de nuevo contigo aquí en este 107.4 para hablar ahora con Juan López, porque falta nada, mañana 31 de agosto, con el camino, una propuesta que une gastronomía, patrimonio y con nosotros está Juan, tras la organización también de este total de 3 experiencias gastronómicas programadas para este verano.
1: Buenos días, Jenny, buenos días.
0: Pues estamos encantados de saludarte y vamos a intentar ir contando durante los próximos minutos de qué va este ciclo que empieza, como les decimos, este viernes 31 en la explanada del Castillo, y también recorrerá los huertos del Vicario y la Plaza de Toros. Cuéntanos, Juan, ¿qué nos espera, qué tenéis preparado para este viernes?
1: Bueno, pues quiero mencionar que ya es casi una tradición, ¿no?, del tema de las cartas, que se pensó de una manera desde la Ayuntamiento. El ayuntamiento de Calabaza, que fue la propuesta de ir conociendo el producto local de la zona, y en principio fue una carta sencilla de vino. He ido creciendo este interés hasta llegar a los días de hoy, que ya realmente es que si no, es una cena, que comenzará, como bien dices, mañana, día 31, en la Plana del Castillo, en el huerto de Vicario, y añadiendo algo nuevo, que sean las catas de cervezas que haremos en la Plaza de Toros. La de mañana va a ser un encuentro muy placentero, donde vamos a escuchar un piano de Conablanco. Va a ser una cena con productos que nos traen nuestras empresas locales. Todo lo que se va a realizar va a ser a través de la empresa local de Caravaca, como el restaurante de Caravaca, para conocer los productos que nos pueden servir, como así sus tapas distintas que pueden servir, como sus postres, porque incluso empresas como todo en este tipo de encuentros. Y lo que buscamos con esto es una cena experiencial también con sus vinos distintos de la zona también, para que podamos conocer un poco mejor, aunque ya conocemos bastante nuestras costumbres y nuestros sabores, pero de una manera más exquisita, porque son lugares como la Explanada del Castillo, en un ambiente único, donde vamos a intentar que todos los comensales que estén ese día o mañana en esta primera cata, pues estén muy a gusto, muy bien, disfruten de la velada, encuentren un momento distinto a lo que podemos encontrar en cualquier degustación. Y bueno, nos hemos esforzado bastante para que se disfrute de este primer encuentro.
0: Es sin duda una experiencia que pone en valor, muy en valor, ese producto de proximidad, que también te permite disfrutar del patrimonio, de ese patrimonio que tenemos aquí en Caravaca de la Cruz, y que también, como decías, está unida a la música. En el caso de la cena de mañana, pues te tengo aquí anotado que estará amenizada con interpretaciones al piano de bandas sonoras. Son ya varias ediciones también. Las otras han funcionado, Juan, ¿cómo se presentan las de este año?
1: Sí, la verdad que no sé, que estamos terminando de organizar unas cositas y no sé si nos quedan todavía alguna entrada a la venta. Bueno, hoy a las 10 de la noche para intentar organizar las metas, porque es verdad que porque son un número de personas amplios, otros son pequeños, aunque la entrada sale en su sitio, estamos reubicando a muchas personas para que se sientan más cómodos. Queda una silla, una mesa 5, una mesa, la mesa 7, y estamos reubicando para que se pongan y estén más cómodos. La aceptación de estas cartas ha sido muy buena años atrás y este año ha sido igual. ¿Por qué? Porque creemos eso, que es finalmente es algo distinto, es algo que el Ayuntamiento de Calamara ha puesto el esfuerzo y el empeño de seguir conociendo ese producto local, empresas locales, y la colaboración de la Peña Júpiter, que también obviamente pues esta mano de obra que hay que realizar, porque eso es bastante intenso, porque entre mesas, sillas de decoración, porque tengo un número personal, y la Peña Júpiter prestó también a colaborar en este evento para intentar que se haga la esta velada, como decía anteriormente, lo mejor posible.
0: Tenemos cita mañana 31 de julio, pero también hay otras dos, lo comentábamos anteriormente, en agosto y en septiembre. El 14 de agosto en los huertos del Vicario, y ya el 4 de septiembre las cartas del camino se trasladan pues hasta otro de los escenarios de esta localidad, hasta la Plaza de Toros.
1: Sí, lo de huertos del Vicario se ve un encuentro bonito, porque es una plaza que, como bien sabemos, se inauguró no hace mucho, y creo que es un encantador para intentarlo también con esta gastronomía y con esta cata de vino. En este caso será con un cuarteto de cuerda. Vamos a cambiar también un poco el menú, estamos todavía por definir ese menú que queremos sacar para ese día, y va a ser un encuentro pues también muy muy placentero, porque como decimos, en esos jardines de los huertos vicarios, la verdad que se ha quedado maravilloso, y yo creo que esa noche puede ser también una velada estupenda. Y ya, obviamente, para cerrarlo este ciclo de catas del camino, la verdad que quisimos darle la vuelta a todo, y ya no solamente sacar productos locales, sino el producto como el que le digo que viene a Caravaca, otro sitio, pues saber qué productos podemos sacar de fuera, o sea, qué productos vienen a Caravaca o podemos degustar en cualquier sitio, y traerlo a Caravaca también, como estamos diciendo, la carta de cervezas se compondrá de distintas cervezas nacionales e internacionales, y otros puestos que pondremos de comida, de tipo tapas locales de aquí, y la gente va a tener, no va a ser como las cartas de vino, va a ser un poco más distinguido, la gente va a ir pues moviéndose, vamos a tener cerveza ilimitada, un concierto que abrimos las puertas públicas una vez que acabe la cena, para que también disfrutes del concierto que se va a montar, que será el grupo de Tracks. Y bueno, pues queremos que cerrar estas cartas de vino con ese encuentro en la Plaza de Toros, que yo creo que también va a ser apoteósico, porque creo que queda muy bien si juntas con comida, vino, música, amigos y demás. Yo creo que siempre son momentos muy bonitos para compartir y eventos donde realmente merece la pena asistir.
0: Comida, música, vino, cerveza y un marco incomparable. Juan, nos decías hace un momento que va muy bien la venta de entradas para este viernes. Nosotros vamos a recordar que la venta de entradas para la cata de vino del 14 de agosto comenzará a partir del día 3 de agosto, y que la venta de entradas para la cata de cervezas artesanas en la Plaza de Toros el 4 de septiembre comienza a partir del 24 de agosto. Y por supuesto, vamos a recordar también que ya la semana pasada sorteamos dos entradas, una entrada doble para esta primera edición, y que estamos sorteando también esta semana, de hecho diremos el ganador seguramente mañana, y otra entrada doble. Para participar hay que mandar un WhatsApp al 644-755720, nuestro teléfono de Caravaca Radio, con la palabra catas. Y nada más por nuestra parte, Juan, no sé si quieres con alguna invitación o si se te queda algo en el tintero.
1: Primera carta, que no dejen pasar la oportunidad de asistir a las siguientes, porque verdaderamente, por la experiencia personal y de amigos y familiares y incluso desconocidos que han asistido, ha sido siempre una experiencia muy positiva, y que esperamos que disfruten de estas veladas.
0: Pues ahí queda eso. Mil gracias, Juan. Invitamos a nuestros oyentes a esas catas del camino. Música aquí en Caravaca Radio.
1: Muchas gracias, Jenny.

0: 6 minutos para las 12 del mediodía y conectamos de nuevo en directo contigo porque pues nos acompaña aquí en el estudio de Caravaca Radio, como cada jueves, Lola Sánchez Marín, de la Oficina del Consumidor de Caravaca de la Cruz, de la OMIC. Y este jueves, Lola, muy buenos días.
1: Buenos días.
0: Nos va a hablar de un tema muy interesante, de ese teléfono del 017 que ayuda en ciberseguridad. ¿Quién no ha recibido un mensaje fraudulento, un enlace al WhatsApp, una llamada precisamente para denunciar todo eso y para recibir la ayuda necesaria acerca de cómo proceder cuando nos sucede algo así? Está ese 017 del que ya nos habla Lola.
1: Sí, efectivamente. Esta mañana voy a dar una información que nos pasan de la Dirección General de Consumo acerca de este teléfono, el 017, que es un servicio gratuito y confidencial del Instituto Nacional de Ciberseguridad, del INCIBE. Lo que nos ofrece esta línea telefónica es un asesoramiento especializado ante dudas, riesgos e incidentes relacionados precisamente con la seguridad digital. Podemos acudir tanto ciudadanos particulares como empresas, profesionales y centros educativos. Pueden recurrir para recibir orientación sobre cómo prevenir y afrontar cuando se ha presentado el problema. Bueno, pues es un servicio gratuito, como comento, y confidencial, que lo que va a dar es un soporte al ciudadano particular, a empresas y profesionales que utilizan Internet en su día a día y en las nuevas tecnologías y que tienen que proteger sus activos y su negocio. Y también a los menores y a su entorno, como son padres y centro educativo, porque son también muy vulnerables y se ven afectados, lamentable, muchas veces por este problema.
0: Así es.
1: Entonces, pues bueno, se van a hacer todo este tipo de consultas relacionadas con la ciberseguridad. ¿Qué tipo de consultas concretamente se pueden hacer? Pues bueno, tiene una amplia variedad de asuntos relacionados con la seguridad, entre ellas, por ejemplo, estafas, como has comentado, fraudes, que cada vez son más frecuentes, intentos de phishing, ¿no? Suplantación de la identidad, que se produce también muchas veces, robo de cuentas, problemas de privacidad en las redes sociales, ciberacoso a menores. Pues todas estas cuestiones se van a poder consultar en este teléfono. También proporciona información muy importante para el control parental, para que los padres sepan cómo proteger a los menores en Internet, y para que haya un uso seguro de aplicaciones y de redes sociales. Comentar que no es un canal de denuncia, es decir, no es un canal donde podamos denunciar cuando hemos tenido el problema, sino es de asesoramiento.
0: Vale.
1: Ya que para poner la denuncia, pues lógicamente cuando hay un fraude o este tipo de cosas, hay que acudir a las fuerzas y cuerpos de seguridad del Estado o a la Agencia Española de Protección de Datos. Eso para denunciar. Aquí se nos va a asesorar y además se va a orientar de dónde acudir y de cómo hacerlo. Se trata de expertos en línea que nos van a asesorar y nos van a decir cómo dirigirnos y cómo tratar el problema que tenemos.
2: Como esa primera llamada, ¿no? Cuando de repente detectas que has podido ser víctima de una estafa, oye, llamo al 017 y que me digan cómo proceder.
1: Efectivamente, ¿y qué es lo que está pasando? ¿Qué tipo de estafa estoy recibiendo? Entonces, ¿cuándo conviene contactar con el 017? Pues, como has comentado hace un momentito, si recibimos un correo electrónico, un SMS, con un mensaje sospechoso que nos da que pensar que ahí está pasando algo, ¿vale? Entonces, pues tenemos que llamar antes de empezar a tocar ni acceder a nada, llamar y recibir esa información. Si se ha sufrido una suplantación de identidad, alguien está enviando mensajes en nuestro nombre y tal, y somos conscientes en ese momento, preguntar y que nos digan qué tenemos que hacer, cómo tenemos que proceder. Si hemos sido víctimas de una estafa o una compra fraudulenta por Internet, porque nos van a decir paso a paso qué es lo que hay que hacer en cada momento. Si se necesita ayuda para proteger la privacidad, datos personales, que hayamos sido conscientes de que se están usurpando de nuestra identidad y están vulnerando nuestro derecho. Luego también, si un menor o la familia o un centro educativo necesita orientación sobre el ciberacoso que está sufriendo el menor también. O, como hemos dicho, también va para empresas o profesionales cuando sufren algún problema de ciberseguridad. Aquí nos van a orientar, como estamos viendo, para un abanico muy grande de personas. Entonces, pone a disposición además un blog donde de manera pública pero anónima aparecen casos similares, que también es muy útil, además de atendernos, aparecen casos similares que con información muy útil, que puede ser lo que nos está pasando a nosotros. Correcto. En ese momento. Entonces, lo que este teléfono pues lo es atendido por un equipo multidisciplinar de expertos. ¿Y cómo podemos hacer? Pues como digo, llamando al 017. También se nos pueden atender en mensajería instantánea de WhatsApp en el 900 116 117, o de Telegram en @incibe017. Ahí hay un formulario web y se nos puede atender de todas estas maneras. Decir que esta línea está disponible de las 8 a las 23 horas todos los días, de lunes a domingo, fiesta y festivo, y analizan además cada caso de manera individualizada. Y por último, comentar que también se puede pedir cita presencial. La sede está en León y se puede presentar, ya cuando es un caso así a estudiar más tarde, se puede pedir una cita presencial donde nos atenderán en un espacio de aproximadamente de una hora, y ya pues quizás muchas veces se necesita esa cita allí presencial, además de los canales que hemos mencionado.
2: Oye, Lola, qué práctico esto, sobre todo para... porque es verdad que las personas de mediana edad estamos súper acostumbradas a lidiar con la tecnología, ¿no? Pero sobre todo lo veo muy práctico para nuestros mayores y no tan mayores, que muchas veces no se defienden muy bien con el teléfono. A mí me ha pasado pues que gente de mi propia familia, oye, mira, hay este mensaje que me ha llegado que dice que me han quitado dinero de la cuenta del banco y tal, y no se dan cuenta de que en cuanto pincha en el enlace estás perdido.
1: Así es, hay que estar muy atentos a todo.
2: Sí, pues lo recordamos, el 017, un número gratuito, confidencial y muy fácil además de recordar.
1: Así
2: muy
1: es.
2: Práctica esta sesión de hoy, Lola, como las de cada...
1: Muchas gracias.
2: Gracias a ti. Nos vemos a la vuelta de vacaciones.
1: Eso es.
2: Gracias.
1: Hasta luego.

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Es una de esas canciones absolutamente inolvidables, el tema que nos hablaba de los ojos de Betty Davis, ni más ni menos. Bueno, qué cosas, ¿eh? Qué cosas. Este que viene ahora se llama Dani Martín, seguramente le conoces. Cero. Sonará también Laura Branigan con un clasicazo que es Self Control.

Pues ya te lo anunciaba Laura Branigan con su Self Control, que acabamos de recuperar también en el día de hoy para escucharlo aquí en Caravaca Radio. Mira, es el turno para disfrutar de una canción que versionó en su momento Bruce Springsteen, que versionó incluso Taures Zurdos en español, pero que nosotros recuperamos la versión de Patti Smith, Because the Night.

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muy buenas. ¿Qué tal? Este es el Mercadillo de Caravaca Radio y estos son los anuncios que hoy compartimos contigo. Compramos casas en el casco antiguo y fincas rústicas. Compramos también pisos en calles céntricas de 2, 3 y 4 dormitorios. Llamar al teléfono 607-49-2933. Se vende plaza de garaje con puerta individual en calle Pedro Campos, edificio Rosales. Teléfono 670-83-7721 y 607-83-4504. Se vende solar en Tejín, céntrico muy bien ubicado en Cuesta del Olivar, de 744 metros cuadrados. Teléfono 607-83-4504 y 670-83-7722. Se alquila apartamento en Ciudad Jardín con 2 habitaciones. Interesados, llamar al 671-08-2387. Necesita personal para repartir con carnet y experiencia. Horario y sueldo a convenir. Llamar a Antonio al 661-661-411. Se busca persona con vehículo para cuidar a una señora mayor en pedanías. Interesadas, llamar al 630-70-3568. Se busca chica nativa que tenga bastante experiencia para dar clases de inglés a una chica de tercero de la ESO. Teléfono 650-24-5210. Se busca interna con experiencia para el cuidado de una señora mayor en Caravaca de la Cruz. Contrato y alta en la Seguridad Social. Enviar currículum por WhatsApp al 686-72-8706. Contactar por WhatsApp. No pueden atender llamadas. Se ofrece mujer para trabajar en limpieza de escaleras, oficinas, casas, etcétera. También para trabajar en Francia. Interesados, contactar con el 679-06-4248. Se ofrece chico joven con altos conocimientos en matemáticas, física e inglés, con titulación de C1 en inglés, para dar clases de refuerzo y apoyo al alumnado de hasta cuarto de la ESO. Teléfono 606-07-1506 y 633-200123. Se ofrece señora para acompañar a personas mayores en el hospital o en casa. También para cuidar niños, planchar y cocinar. Teléfono 693-2280-95 y 676-209702. Preguntar por Juani. Se ofrece pareja para la atención y cuidado de viviendas, fincas, cortijos, etcétera. Teléfono 631-444-803. Se ofrece señora para cuidado de personas mayores, externa, también para limpieza de hogares. 643-176635. Se ofrece chica para el cuidado de personas mayores, disponibilidad por el día, por las noches o por horas. También para limpieza de hogares, con experiencia, llamar al 642-33-78-57. Se vende Alfa Romeo Turbo Diesel en buen estado. Contactar con el 606-62-1022. Se venden puzzles montados de 1.000 piezas por 5 euros. Teléfono 640-390745. Se vende acción del Polideportivo Argos. Teléfono 624-209452. Se vende pista de Scalextric Mario Kart Carrera Go de gran tamaño de 1,6 metros de largo por 1 metro de ancho, como nueva, 40 euros. También balancín infantil, 20 euros. Teléfono 680-46-1242. Pues hasta aquí nuestro mercadillo. 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

0: Buenas tardes, saludos de Jennifer Álvarez. Comenzamos con titulares. Caravaca se prepara para las Catas del Camino, una propuesta que une gastronomía, patrimonio y música. Los Caballos del Vino nominados a Mejor Patrimonio Cultural en los Premios Historia National Geographic España. El Hospital Comarcal del Noroeste implanta el teleictus que reduce las secuelas de los accidentes cerebrovasculares, disminuye tiempos y mejora la seguridad del paciente. Caravaca promociona su oferta turística en los principales destinos de costa de la región de Murcia con una campaña itinerante. Caravaca renueva el premio José Álvarez Álvarez para apoyar la igualdad en la ciencia y el talento investigador. Un nuevo programa de empleo forma en Caravaca de la Cruz a profesionales del bordado en seda y oro para garantizar el relevo generacional. El municipio de Caravaca de la Cruz mantiene una cifra de desempleo del 4,5%, nuevo récord desde que hay registros. Moratalla pone en marcha un nuevo ecoparque que incluye un servicio de recogida puerta a puerta en el casco urbano y las pedanías del municipio. Y como cada tarde, la primera parada en nuestro tiempo de información es para acercarnos hasta la previsión meteorológica de las próximas horas.
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0: Y saludamos ya desde la Agencia Estatal de Meteorología, Noelia García. Buenas tardes.
2: Buenas tardes. Mañana viernes en la región de Murcia continuará el calor y las altas temperaturas en plena ola de calor. Se esperan máximas altas, especialmente en el interior. 39 grados en Murcia y en Molina de Segura, 37 grados en Caravaca de la Cruz, en Lorca y en Yecla, 33 grados en Cartagena y en Mazarrón y 31 en Águilas. Será un día cálido con ambiente soleado y cielo poco nuboso, aunque algo turbio por la tarde con la entrada de polvo en suspensión. En las sierras del norte se formarán nubes de evolución y no se descarta alguna tormenta de forma aislada. La noche será bastante cálida con mínimas de 23 grados en Cartagena, 22 en la capital y 20 grados en Yecla. Es una información de AEMET.
0: Seguimos en plena ola de calor. Estamos en aviso amarillo por temperaturas elevadas aquí en el municipio hasta las 9 de esta noche y a esta hora estamos a 34 grados en la ciudad de La Cruz. 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
1: Caravaca se prepara para las Catas del Camino, una propuesta que une gastronomía, patrimonio y música. La explanada del castillo acogerá este viernes 31 de julio la primera de las tres experiencias gastronómicas programadas este verano, el ciclo organizado por la Peña Caballista Júpiter con la colaboración del Ayuntamiento de Caravaca de la Cruz, el Consejo Regulador de la Denominación de Origen Bullas y la empresa local Intusa. Forma parte de la programación Verano en Caravaca. También recorrerá los huertos del Vicario y la Plaza de Toros, apostando por el producto de proximidad, los vinos de la DO de Bullas y las cervezas artesanas en enclaves singulares del municipio. Escuchamos a Juan López, uno de los organizadores.
2: La de mañana va a ser un encuentro muy placentero, donde vamos a escuchar un piano de Cona Blanco, va a ser una cena con productos que nos traen nuestras empresas locales. Todo lo que se va a realizar va a ser a través de la empresa local de Caravaca, como restaurante de Caravaca, para conocer los productos que nos pueden servir, como así sus tapas distintas que pueden servir, como sus postres, porque incluso empresas como Todo Pan también colaborarán en este tipo de encuentros. Y lo que buscamos con esto es una cena experiencial también con sus vinos distintos de la zona también, para que podamos conocer un poco mejor, aunque ya conocemos bastante nuestras costumbres y nuestros sabores, pero de una manera más exquisita, porque son lugares como la Explanada del Castillo, en un ambiente único, donde vamos a intentar que todos los comensales que estén ese día o mañana en esta primera cata, pues estén muy a gusto, muy bien, que disfruten de la velada, que encuentren un momento de distinto a lo que podemos encontrar en cualquier degustación. Y bueno, nos hemos esforzado bastante para que se disfrute de este primer encuentro.
1: Tras la excelente acogida obtenida en ediciones anteriores, el ciclo regresa este año con novedades, incorporando nuevos escenarios y propuestas que refuerzan el modelo de turismo experiencial. En total serán tres citas diseñadas para poner en valor la riqueza gastronómica de la comarca del noroeste y la singularidad de distintos espacios patrimoniales de Caravaca de la Cruz.
2: La aceptación de estas catas ha sido muy buena de años atrás y este año ha sido igual. ¿Por qué? Porque creemos eso, que es finalmente es algo distinto, es algo que el Ayuntamiento de Caravaca ha puesto el esfuerzo y el empeño de seguir conociendo ese producto local y empresas locales. Uh-huh. Y también con la colaboración de la Peña Júpiter, que también obviamente pues esta mano de obra que hay que realizar, porque eso es bastante intenso, porque entre mesas, sillas de decoraciones y demás, por ejemplo, un número personal, y la Peña Júpiter pues se prestó también a colaborar en este evento para intentar que se haga esta velada, como decía anteriormente, lo mejor posible.
1: La primera de las experiencias tendrá lugar este viernes 31 de julio a las 9 en un enclave excepcional como es la Explanada del Castillo, a los pies de la Basílica de la Veracruz. Los asistentes disfrutarán de una cena maridada con vinos de la DO de Bullas de la bodega Pura Viña, acompañada por un completo menú elaborado con productos de primera calidad. Estará amenizada con interpretaciones al piano de bandas sonoras. El ciclo continuará el 14 de agosto en los huertos del Vicario, donde el vino volverá a ser el protagonista en una velada rodeada de naturaleza y acompañada por la música de un cuarteto de cuerda, el espacio convertido en poco tiempo en uno de los lugares más representativos del casco histórico de Caravaca, gracias a su reciente recuperación y transformación, ofrecerá un ambiente con unas vistas privilegiadas. Las Catas del Camino concluirán el 4 de septiembre en la Plaza de Toros con una de las principales novedades de esta edición, una cata de cervezas artesanas acompañada por productos de la zona y amenizada por la actuación en directo de la banda de Trax.
2: Para cerrarlo este ciclo de Catas del Camino, la verdad que quisimos darle la vuelta a todo y ya no solamente sacar productos locales, sino el producto como el peregrino que viene a Caravaca a otro sitio, pues saber qué productos podemos sacar de fuera, o sea, qué productos vienen a Caravaca o podemos degustar en cualquier sitio y traerlo a Caravaca también. Como estamos diciendo, la carta de cervezas se compondrá de distintas cervezas nacionales, uh-huh, e internacionales, y otro puesto que pondremos de comida, de tipo tapas locales de aquí. Y la gente va a tener, no va a ser como las catas de vino, va a ser un poco más distinguido. La gente va a ir poder moviéndose, vamos a tener cerveza ilimitada, va a haber un gran concierto que abrimos las puertas públicas una vez que acabe la cena, para que también disfruten del concierto que se va a montar, que será el grupo de Tracks. Y bueno, pues queremos que cerrar estas catas de vino con ese encuentro en la Plaza de Toros, que yo creo que también va a ser apoteósico, porque creo que queda muy bien si juntas con comida, vino, música, amigos y demás. Yo creo que siempre son momentos muy bonitos para compartir y eventos donde realmente merece la pena asistir.
1: En todas las citas, los asistentes podrán degustar menús elaborados a partir de una cuidada selección de productos de cercanía, maridados con vinos de la DO de Bullas o cervezas artesanas, reforzando el compromiso del ayuntamiento con la promoción de los productores y empresas del territorio.
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0: Los Caballos del Vino, nominados a Mejor Patrimonio Cultural en los Premios Historia National Geographic España. Los Caballos del Vino, una de las tradiciones más representativas de Caravaca de la Cruz, declarados Patrimonio Cultural y Material de la Humanidad por la UNESCO, han sido nominados a los Premios Historia National Geographic España en la categoría de Mejor Patrimonio Cultural. Estos galardones reconocen anualmente iniciativas, espacios y manifestaciones culturales que contribuyen a la conservación, divulgación y promoción del patrimonio histórico y cultural. La nominación supone un nuevo reconocimiento a una celebración con siglos de historia que constituye una de las principales señas de identidad de Caravaca de la Cruz y de la región de Murcia. La elección de los ganadores se realizará mediante votación popular. Para ello, el Ayuntamiento de Caravaca de la Cruz y el Bando de los Caballos del Vino animan a vecinos, visitantes y seguidores de esta fiesta a participar en la votación y respaldar esta candidatura. El plazo permanecerá abierto hasta el próximo 12 de octubre, mientras que los premiados se darán a conocer en el número de diciembre de la revista Historia National Geographic España. Con esta nominación, los Caballos del Vino vuelven a situarse entre las manifestaciones culturales más destacadas del panorama nacional, reforzando su proyección y contribuyendo a difundir el valor histórico, cultural y turístico de una fiesta única que cada año reúne a decenas de miles de personas en Caravaca de la Cruz.
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0: El Hospital Comarcal del Noroeste implanta el teleictus, que reduce las secuelas de los accidentes cerebrovasculares, disminuye tiempos y mejora la seguridad del paciente. Se trata del quinto hospital de la región de Murcia en el que se implanta este sistema. La consejera de Salud, Isabel Ayala, explicaba que con esta herramienta se realiza un tratamiento más precoz en caso de ictus.
2: Con esto lo que conseguimos es mejorar la atención de estos pacientes porque se hace un tratamiento más precoz, haciendo una valoración conjunta por parte tanto de los profesionales de este hospital, bien sea el especialista de la puerta de urgencias como el neurólogo que esté en planta, de forma conjunta con el especialista o neurólogo de guardia que hay en una de las dos unidades de referencia que tenemos a nivel regional, una situada en el Hospital Virgen de la Risaca y la otra en Santa Lucía de Cartagena. Con esto conseguimos disminuir los tiempos de atención, mejorar la seguridad del paciente y así disminuimos la mortalidad y las secuelas que puedan quedar en este tipo de pacientes. Desde la puesta en marcha de este sistema aquí en el área 4 ya se han beneficiado dos pacientes. Durante todo el 2025 a nivel regional se pudieron beneficiar del teleictus 97 pacientes y en lo que va de este primer semestre de año a nivel regional ya se han beneficiado 76 pacientes.
0: Paralelamente, en la región de Murcia está en funcionamiento el código ictus,
2: a través del cual cuando hay un paciente con una sospecha de sufrir un ictus se activa a las ambulancias del Servicio Murciano de Salud. Durante el 2025 se atendieron o se activaron las ambulancias en más de 500 ocasiones y en lo que va de este primer semestre son más de 300 las que ya se han atendido bajo el código ictus. En la región de Murcia se estima que pueden haber en torno a unas 800 muertes relacionadas con el ictus al cabo del año y unos 2.500 ingresos al cabo del año también como motivo de un accidente cerebrovascular. Es muy importante este avance que se hace en este área, porque lo que hemos dicho, se adelanta el tratamiento y sobre todo se mejora la mortalidad y se disminuyen las secuelas.
0: En su visita al Comarcal del Noroeste, la consejera hacía balance de los nuevos servicios puestos en marcha en el centro hospitalario.
2: Y porque le sumamos también lo que se hizo a final de año de 2025, en el que se aumentaron las consultas, o se amplió las consultas de neumología, para la realización de broncoscopias en este área, así como las consultas de alergia para la realización de pruebas de alergia, aquí también sin evitar desplazamientos a los ciudadanos de este área de salud. También se inició la teleelectroencefalografía, que también fue pionera en este área de salud y lo que se permite es hacer pruebas complejas a pacientes de forma que se puedan diagnosticar epilepsia, trastornos del sueño o incluso algunos tumores. También quiero poner en valor que desde 2020, los últimos 6 años, se ha aumentado en 400 profesionales la plantilla de este hospital, reforzando así la atención sanitaria en este área de salud y siempre intentando mejorar la asistencia sanitaria. Y el Gobierno regional tiene un compromiso firme, y nuestro presidente, en la mejora continua de la sanidad a nivel regional, pero también en áreas como el área 4 de salud.
0: Por último, adelantaba el trabajo que se está realizando en la puesta en marcha de la futura UCI, que contará con 8 camas.
2: Las obras de la futura UCI de aquí del Hospital de Caravaca ya están finalizadas, donde se ha realizado por parte del Gobierno regional, con ese compromiso que digo con la sanidad de esta comarca, 2,5 millones de euros en esa nueva UCI. Y la pasada semana en el Consejo de Gobierno se aprobó la adquisición de un sistema de monitorización centralizada para dar respuesta a las necesidades que necesitan esas 8 camas con las que se dotará de inicio esta área de salud, esa UCI que se va a abrir en este área. Y estamos en fase precisamente de eso, de equipamiento, tanto de equipamiento sanitario como de mobiliario. En cuanto tengamos más información, se la adelantaremos porque será un motivo de, bueno, de al final de alegría y de satisfacción por mejorar la sanidad en este área.
0: Por su parte, la gerente del Área 4 de Salud, Juana Fernández, ponía de manifiesto que se trata de un paso más para la equidad de la medicina en zonas rurales.
3: Estamos muy contentos, muy orgullosos de haberlo podido traer aquí al Área 4, dentro de, bueno, pues la estrategia esa de equidad y de acercamiento de la medicina al entorno rural.
0: Por último, el alcalde de Caravaca de la Cruz, José Francisco García, agradecía el trabajo y la coordinación que existe entre administraciones.
4: Y agradecer también tanto a la gerente, a Juana, como a todo su equipo, el trabajo que están haciendo, que de verdad les digo que es incansable. Y hablamos de sanidad pública con mayúsculas, hablamos muy a menudo de sanidad pública en el noroeste, hay una cercanía entre administraciones que yo creo que eso también ha impulsado, pero el trabajo que está haciendo pues la gerencia, también en contacto por supuesto con la consejería, es importantísimo. Parece que cuando hablamos de la sanidad solo hablamos de la UCI, que evidentemente va a dar un salto de calidad a nuestro hospital y a la calidad asistencial, que es lo más importante de todos los pacientes de la comarca del noroeste, pero lo decía la consejera, ¿no? Hoy lo que se viene a poner en valor es esa puesta en marcha del Teleictus, que yo creo que es importantísimo, sobre todo para un hospital comarcal, para un hospital periférico como es este, que puedas tener un servicio de teleictus donde con tu hospital de referencia, con el neurólogo, pues puedas aplicar un tratamiento a un paciente que, bueno, que pueda tener un ictus o indicios de que lo tenga, y que bueno, pues aplicarle ese tratamiento, pues estamos ganando el trayecto, que son pues 40 minutos como mínimo al hospital de referencia, y que puede salvar vida o puede evitarle secuelas a un paciente, ¿no?
0: García también ponía en valor en las últimas mejoras del Hospital Comarcal del Noroeste, como la puesta en marcha de la teleencefalografía.
4: Que además era pionera en la región de Murcia y prácticamente en toda España también, para diagnósticos neurológicos complejos, aprovechando de la tecnología, pero son muchísimas más cosas, ¿no? Es el aumento de y la mejora en especialidades, es la lucha continua por mantener, por traer especialistas al hospital comarcal, porque estemos cubiertos, es mantener la sanidad pública en las pedanías con el esfuerzo que hay que hacer, sobre todo ahora en verano y de forma presencial. Bueno, es una infinidad, ¿no? Que al final se traduce también en inversiones, lo decía la consejera, pero también en trabajo, ¿no? Creo que se está trabajando muy bien ahora mismo por la sanidad pública. Creo que tenemos que ponerla en valor, que a veces uno puede tener una mala experiencia como en todo, ¿no? Pero yo creo que la calidad asistencial que tenemos es muy buena. Y eso también tenemos que ponerlo en valor, ¿no? Es uno de los privilegios que tiene nuestro estado de bienestar, ¿no? Y eso tenemos que conservarlo y trabajarlo cada día, y eso es lo que se está haciendo, y hoy es un ejemplo con la puesta en marcha del Teleictus. Así que pues yo creo que estamos de enhorabuena.
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0: Caravaca promociona su oferta turística en los principales destinos de costa de la región de Murcia con una campaña itinerante. El Ayuntamiento de Caravaca de la Cruz ha puesto en marcha una campaña de promoción turística en algunos de los principales destinos de costa de la región de Murcia con el objetivo de acercar a vecinos y visitantes toda la oferta cultural, patrimonial y de ocio que ofrece el municipio durante el verano. La iniciativa está recorriendo localidades como San Javier, Lopagán, Santiago de la Ribera, Águilas y Mazarrón, donde varios azafatos desplazándose en Segway están distribuyendo material informativo e invitando al público a descubrir Caravaca como un destino de interior lleno de experiencias. A través de esta acción promocional, los visitantes pueden conocer de primera mano la riqueza del patrimonio histórico y monumental de la ciudad, sus espacios naturales, la gastronomía local, la programación cultural y las numerosas propuestas para disfrutar del verano en el municipio. Los equipos informativos fácilmente identificables y presentes en las principales zonas de afluencia turística, ofrecen asesoramiento personalizado para ayudar a planificar una escapada a Caravaca de la Cruz, resolviendo dudas y facilitando información sobre los principales recursos y actividades. Con esta campaña, que está recorriendo San Javier, Lopagán, Santiago de la Ribera, Águilas y Mazarrón, el Ayuntamiento continúa reforzando la proyección de Caravaca de la Cruz como uno de los grandes destinos de turismo de interior de la región de Murcia, aprovechando la elevada afluencia de visitantes en la costa durante la temporada estival para atraer nuevos públicos y dar a conocer todo lo que el municipio tiene para ofrecer.
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0: Caravaca renueva el premio José Álvarez Álvarez para apoyar la igualdad en la ciencia y el talento investigador. El Ayuntamiento y la Fundación FEIDIM han renovado el convenio de colaboración para celebrar la segunda convocatoria del premio José Álvarez Álvarez a la igualdad en la ciencia y fomento de la carrera investigadora, una iniciativa destinada a respaldar la continuidad de jóvenes científicos en la etapa postdoctoral, reconociendo su excelencia académica y promoviendo la igualdad de oportunidades en el ámbito de la investigación. El acuerdo ha sido suscrito por el alcalde José Francisco García y la presidenta de la Fundación FEIDIM, la científica Rocío Álvarez. El galardón, dotado con 3.000 euros, será convocado en próximas fechas por el Ayuntamiento en coordinación con la Fundación, que asumirá la gestión y evaluación de las candidaturas a través de un comité de selección integrado por expertos y representantes de instituciones científicas. En su primera edición, celebrada el pasado año, el premio José Álvarez Álvarez distinguió a la investigadora carabaqueña Ana Martínez Vacas, doctora en Ciencias de la Visión por la Universidad de Murcia, en reconocimiento a su trayectoria y aportación científica. Tal y como establece el acuerdo, el consistorio, en coordinación con la Fundación FEIDIM, realizará la convocatoria oficial del premio, fijando los plazos y requisitos para la presentación de candidaturas, publicando las bases en el tablón de anuncios de su sede electrónica. Con esta segunda convocatoria, el Ayuntamiento y la Fundación reafirman su compromiso con la promoción de la investigación y el reconocimiento del talento joven. Un nuevo programa de empleo forma en Caravaca profesionales del bordado en seda y oro para garantizar el relevo generacional. La Casa Museo de los Caballos del Vino acoge un nuevo programa experiencial de empleo y formación especializado en el bordado en seda y oro, una iniciativa que permite formar a nuevos profesionales y garantizar el relevo generacional de un oficio artesanal profundamente ligado a la identidad local. Durante 9 meses, los participantes alternarán formación teórica con práctica profesional remunerada para obtener el certificado profesional en la especialidad de operaciones artesanales de bordado. Una de las alumnas del curso, Laura Marín, explica cómo ha sido el inicio de esta acción formativa.
6: Hemos hecho bastantes cosas, hemos tocado también parte de patronaje, de confección, empezamos con la seda, también hemos dado bastante teoría, tenemos bastantes exámenes que nos examinamos de distintas cosas, de tejido, también nuestras competencias de prevención de riesgos laborales y demás, todo lo que abarca lo que es el programa. Y luego pues empezamos con a ensayar un poco la seda en letras iniciales y demás. Ya fue cuando empezamos con la mariposa, no sabíamos ninguno coger una máquina de coser, entonces también tuvimos que hacer la otra parte en máquina de coser, el canutillo, que es lo que más se lleva aquí en Caravaca, sobre todos los mantos, estamos ahora con él, empezamos con el cuerpo de la mariposa y ahora estamos siguiendo con ello, y bueno, vamos a empezar con las caras, que es lo que más se lleva también en los mantos, empezar con las caras, y bueno, un trabajo que tenemos pendiente para la sacristía de la iglesia de Salvador. Me seleccionaron, me llamaron desde el paro y me dijeron que estaba seleccionada para hacer unas cuantas entrevistas y quedamos por los 10 que estamos aquí, sin saber desde cero, partiendo de cero, pero bueno, todo ha sido genial. La verdad es que es algo que no sabía que me gustaba. Y sí, está muy bien. Es un trabajo muy bonito y volver a la artesanía y que estas cosas se le den vida de nuevo. Que no se pierda.
0: La iniciativa está promovida por la Asociación Antonio López Ruiz Ñin, entidad dedicada a la preservación, enseñanza y promoción del bordado tradicional en seda y oro, y cuenta con una subvención de más de 217.000 euros concedida por el Servicio Regional de Empleo y Formación y el Servicio Público de Empleo Estatal. El Ayuntamiento de Caravaca de la Cruz colabora mediante la cesión de los espacios de la Casa Museo de los Caballos del Vino, donde se desarrollan los talleres y clases bases. El secretario de la asociación, Miguel Ángel Martínez, agradecía a las instituciones su apoyo en esta nueva edición.
7: Desde la asociación Antonio López Ruiz quiero dar las gracias al consejero por venir aquí a esta inauguración del curso de bordado que estamos haciendo en la parte arriba del Museo de los Caballos del Vino. Gracias a una subvención que nos ha dado el SEF, donde hemos contratado a 10 alumnos que están haciendo práctica y formación, y un coordinador y dos profesores.
0: Durante la visita, José Francisco García, alcalde de Caravaca de la Cruz, recordaba que la tercera planta de la Casa Museo de los Caballos del Vino fue reformada precisamente para albergar este tipo de acciones formativas, convirtiéndose en un espacio dedicado a la enseñanza y la transmisión de las técnicas del bordado artesanal. El alcalde también destacaba que la apuesta por la formación es la mejor garantía para preservar un oficio que forma parte de nuestro patrimonio cultural y de la esencia de los caballos del vino.
4: Estamos contentos, ¿no? Porque esta era una demanda dentro de las políticas activas de empleo de las que venimos beneficiándonos en el municipio, lo sabe bien la directora general y el consejero. Había una muy concreta, que también trabajaba, por supuesto, porque sin la asociación pues sería muy complicado haber podido abordar precisamente este curso. Dentro de las políticas de empleo había una que era especialmente importante para Caravaca,

0: estos bordados, pues era una necesidad. No solamente es una oportunidad para esta gente que no que estaba buscando empleo, sino que es una oportunidad de entrar al mercado laboral. Ya no solamente con los caballos del vino, sino que esto sirva de escaparate para ampliarlo a, bueno, por un ámbito mucho más amplio, ¿no? Son todas las manifestaciones culturales que hay en España, ¿no? Que las hay en muchas, pues, empezando por la Semana Santa, por ejemplo, pues pueden tener un campo, un potencial de trabajo muy importante. Como digo, en este caso 217.000 euros que está gestionando la asociación Antonio López Ruiz y el NIN, que se canalizan a través de ellos, que son ellos quienes gestionan este curso, que estoy convencido que va a ser, que está siendo un éxito total, que va a servir, pues, para que esa transmisión de conocimiento, pues, ya no sea de una manera casi en las casas de forma particular, sino que sea con un certificado profesional de profesionalidad, que es algo que también ha costado mucho trabajo y esfuerzo conseguir, y que puedan demostrar esa formación a través de ese certificado y, bueno, a partir de ahí, pues, bueno, poder montar su propia cooperativa, su propia empresa.
1: Por su parte, el consejero de Empresa, Empleo y Economía Social, Luis Alberto Marín, afirmaba que con este programa se contribuye a garantizar el relevo generacional de un oficio que forma parte del patrimonio cultural de Caravaca de la Cruz. Además, también se ayuda a profesionalizar el sector y abrir nuevas oportunidades laborales en torno al bordado artesanal, una actividad de gran valor estratégico para el municipio.
2: Y especialmente porque se trata de un arte que tradicionalmente ha pasado de generación en generación, pero como bien estábamos comentando anteriormente, pues hay bastante demanda de profesionales en este sector. Bueno, pues esto va a permitir formar a 10 alumnos que están recibiendo una parte de formación teórica, una parte práctica, y lo más importante es que van a aportar al bien común, en este caso, pues al patrimonio de la fiesta, el trabajo que están realizando durante este curso. Como digo, son 10 alumnos, son 215.000 euros y está, insisto, enmarcado dentro de esos programas de formación del Servicio de Información que entre los años 2023 y 24 ha destinado casi 800.000 euros de formación a Caravaca en diferentes cursos.
1: La formación está siendo impartida por profesionales que actualmente trabajan en el diseño y elaboración de los enjaezamientos de los caballos del vino e incluye contenidos que abarcan todo el proceso de confección, desde la organización del trabajo en el taller y el conocimiento de materiales y fibras textiles, hasta las técnicas de patronaje y diseño, el bordado artístico, el cosido, el ensamblado y acabado de piezas y la elaboración de presupuestos. El alumnado, integrado por 3 hombres y 7 mujeres, desarrollará además distintos trabajos vinculados al patrimonio artístico y religioso de Caravaca. Entre ellos figura la confección y bordado de una capa pluvial y un paño de hombros para la parroquia del Salvador, trabajos de elaboración y restauración para la iglesia de la Concepción, así como un proyecto de restauración para el bando de los caballos del vino. Una vez finalizado el programa, los participantes obtendrán un certificado profesional que acreditará su cualificación para trabajar en talleres de bordado, colaborar con las peñas caballistas o emprender su propia actividad profesional. Esta iniciativa se enmarca en el programa para el impulso y la profesionalización de la actividad artesana del bordado ligada al festejo de los caballos del vino de Caravaca de la Cruz, impulsada por el Gobierno de la Región de Murcia en colaboración con el Ayuntamiento de Caravaca, dando continuidad al trabajo iniciado en 2022 para fortalecer un sector artesanal que constituye uno de los principales signos de identidad del municipio y un elemento esencial de una fiesta declarada Patrimonio Cultural Inmaterial de la Humanidad.
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1: El municipio de Caravaca de la Cruz mantiene una cifra de desempleo de 4,5%, nuevo récord desde que hay registros. El dato se fija en 1.198 con una nueva bajada de mayo a junio. El alcalde de Caravaca de la Cruz, José Francisco García, explicaba que se trata de un pleno empleo, aunque incidió en que seguirán trabajando para que esa cifra quede a cero. García adelantaba nuevos planes experienciales de empleo en el municipio.
0: 198. Desempleados en este momento en Caravaca. Ha habido una bajada del mes de mayo al mes de junio. Es una cifra de un 4,5% de la población total de Caravaca. Es una cifra récord desde que tenemos cifra aquí en Caravaca, y es prácticamente pleno empleo, porque es verdad que es una cifra de desempleados.

0: que siempre está ahí fluctuando y que es difícil de bajar, aunque hay que seguir trabajando para que esas cifras queden a cero, es decir, empleo en el pleno empleo. Para ello, pues bueno, estas políticas activas está, como digo, pues muy, muy particular y muy concreta de Caravaca, pero también tenemos otras en marcha que están a punto de salir, como esos planes de empleo dedicados también a la limpieza o a la jardinería, ¿no? Que también son importantísimos bueno, pues por la formación y el trabajo que se les da a personas desempleadas y por el servicio público que prestan, que están funcionando fenomenalmente. Así que yo agradecer de nuevo a la consejería su labor, su trabajo y que, bueno, estén pendientes, ¿no?, de nuestras demandas.
1: Por su parte, el consejero de Empleo, Luis Alberto Marín, destacaba que en 2026 ha bajado la cifra de parados en 1,64%, poniendo de manifiesto el desarrollo económico de la localidad.
2: Habiendo bajado el desempleo un 1,64% en este último año, lo cual, pues desde luego, no son las mejores cifras que deseamos tener, porque obviamente todos deseamos que la tasa de paro sea cero, pero sí que es significativo del crecimiento económico, del desarrollo que está sufriendo la ciudad de Caravaca.
1: El último curso experiencial de empleo se clausuraba el pasado mes de mayo, formando a 20 personas desempleadas en un programa de jardinería y limpieza financiado con cerca de 590.000 euros.
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0: Moratalla pone en servicio un nuevo ecoparque que incluye un servicio de recogida puerta a puerta en el casco urbano y las pedanías del municipio. El consejero de Medio Ambiente, Juan María Vázquez, junto al alcalde de Moratalla, Juan Soria, han puesto en funcionamiento el nuevo ecoparque del municipio que está instalado en el polígono industrial Los Alderetes. Se trata de una subvención directa de la Consejería de Medio Ambiente de cerca de 300.000 euros a través del Plan de Recuperación, Transformación y Resiliencia financiado por la Unión Europea. Las obras han incluido la mejora de accesos, la construcción de una red de drenaje, nuevos contenedores de almacenaje y casetas para el área administrativa, instalación contra incendios, así como la mejora de la eficiencia energética con la instalación de placas fotovoltaicas. El alcalde de Moratalla, Juan Soria, recordaba que se trata de una reivindicación de varios años por el mal estado del anterior ecoparque.
1: Un ecoparque que hemos construido gracias a las ayudas también del gobierno regional y de fondos europeos, y que bueno, pues damos salida, ¿no?, a una de las demandas que teníamos desde hace muchos años, porque el anterior ecoparque estaba en muy malas condiciones, estaba casi hundido totalmente, y bueno, pues la verdad es que queremos prestar el mejor servicio a nuestros vecinos de Moratalla y de nuestras pedanías, que por cierto, por segundo año consecutivo, pues hemos sido el municipio más reciclado de la región de Murcia, en Moratalla, junto a Torre Pacheco y también a Beniel. Y bueno, pues eso es gracias también a ese trabajo que estamos haciendo de recuperación de este edificio en este caso.
0: La subvención ha incluido la renovación de contenedores y la adquisición de nuevos vehículos.
1: También hemos renovado todos los contenedores, tanto amarillos como los de cartón, como los de los verdes también. Hemos renovado los vehículos que recogemos, también gracias a esas subvenciones que hemos tenido en este año. Y bueno, pues ese tipo de políticas que estamos llevando a cabo del Ayuntamiento a través de la Consejería y también del Gobierno Regional, y que al final pues da sus frutos, ¿no? Tener unas instalaciones en perfectas condiciones, que la gente se sienta cómoda para venir aquí, para poder estar, depositar todos los enseres o cualquier otro tipo de residuo que tengan en sus viviendas.
0: La adjudicación del servicio incluye un servicio puerta a puerta en el casco urbano y las pedanías.
1: Vamos a prestar un servicio también de recogida semanalmente por las casas y también en pedanías. Lo tenemos ya distribuido con la empresa concesionaria de la gestión del ecoparque, para que cualquier persona que tenga un voluminoso, un enser o lo que sea, que quiera recogerlo, va desde el propio ecoparque, se va a prestar ese servicio. Creo que es importantísimo también para luego pues evitar, sobre todo en esta zona que tenemos, muy pegada a los montes, pues evitar esos vertederos incontrolados que algunas veces pues también son un peligro, en este caso como estamos viviendo con el tema de los incendios forestales. Entonces ese servicio lo vamos a prestar también. Vamos a comenzar a partir de este día 1 de agosto, comenzamos con la prestación de servicio aquí en este ecoparque, porque actualmente lo tenemos en uno provisional del Ayuntamiento. Y bueno, pues como decía, pues agradecerte que estés aquí y que hayamos podido, pues una de las demandas históricas que teníamos en esta legislatura, pues poder inaugurarlo.
0: Por su parte, el consejero de Medio Ambiente subrayaba que el municipio de Moratalla es el que más recicla.
2: Es el municipio que más recicla de la región de Murcia, y eso bueno, pues tiene un significado que para el gobierno de la región de Murcia es muy importante. Nosotros estamos perfectamente alineados con el objetivo que tiene la Unión Europea de reducir los residuos que generamos. Hay que tener en cuenta que cada europeo genera más de 2 toneladas de residuos al año, más de 600 kilos solo en residuos urbanos. Y por tanto, ese compromiso inmediato de reducir un 60% la cantidad de residuos que generamos es uno de los objetivos que hemos introducido en el plan Recircula de la región de Murcia, este plan para reducir, para tratar residuos, para que la menor cantidad de residuos lleguen a vertedero, con el objetivo de que reciclando, reduciendo, pues sin duda alguna podemos hacer más sostenible nuestra actividad urbana.
0: El gobierno regional ha invertido más de 6 millones en la mejora de ecoparques.
2: Y la red de ecoparques es uno de nuestros objetivos. Han sido inversiones superiores a 6 millones de euros que se han distribuido por toda la región de Murcia, casi 300.000 euros la inversión en este ecoparque, que nos permite tratar selectivamente una serie de residuos que por sus características, por su volumen, no se puede hacer en un tratamiento ordinario de residuos. Por tanto, es el mejor lugar para poderlos traer, para poderlos tratar de una manera eficiente y sobre todo pues para en esa economía circular poder reutilizar toda la parte de esos residuos que entran en un ecoparque y que tienen valor. Ese es el compromiso del gobierno de Fernando López Miras, del gobierno de la región de Murcia, y por tanto pues reiterar mi agradecimiento al alcalde de Moratalla, a toda su corporación municipal, porque desde luego son ejemplo de cómo avanzar en este tratamiento de residuos que nos permitan en definitiva ser más sostenibles.
0: Estas obras tienen como objeto la mejora de servicios tanto en el núcleo urbano como en las pedanías del término municipal.
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0: Y hasta aquí nuestro tiempo de información. Saludos de Jennifer Álvarez. Que pasen buena noche.
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Hoy, 30 de julio de 2026, iniciamos nuestro programa de Tiempo de Toros con los temas que voy a tratar en este programa. Tenemos la Feria de Santander, que ya ha finalizado, el certamen de Cénate las Ventas, que también ha finalizado. También nos vamos a Francia, otros carteles de distintas ferias que están celebrándose, una confirmación de alternativa que tenemos, y luego, para finalizar, pues voy a comentar los toros que podremos ver durante esta semana por televisión. En la Feria de Santander, el jueves pasado, día 23, Victorino Martín llevó una corrida impoluta de presentación. Era muy ofensiva por delante, pero los toros eran preciosos. Y además dieron una tarde muy interesante, que era como si estuviésemos viendo una corrida de toros, pues, de hace 30 o 40 años. Manuel Jesús el Cid, bueno, esa tarde él está acostumbrado a lidiar este tipo de corridas, sobre todo de Victorino, estuvo fenomenal toreando con la mano izquierda, que es su fuerte, la mano izquierda, que tiene una muñeca que parece que la tiene rota. Con él estuvo Manuel Escribano, que dejó una tarde extraordinaria también en banderillas. Y luego estuvo Rufo, que también con la mano izquierda estuvo sensacional. La pena fue que falló con la espada. De haber acertado con la espada, pues segurísimo que su resultado hubiese sido de otra manera. Esto, como he comentado, fue en Santander. Era el sexto festejo de la Feria de Santiago. Hubo más de tres cuartos de entrada. Se lidiaron toros de Victorino Martín, muy bien presentados, serios, de una bonita lámina y muy ofensivos por delante. De desigual juego dentro de un conjunto que, bueno, mantuvo el interés de todos los espectadores, que esa tarde pues no pudieron comer pipas. El Cid escuchó silencio y cortó una oreja a su segundo toro. Manuel Escribano escuchó una fuerte ovación y cortó una oreja. Y Tomás Rufo escuchó una fuerte ovación en su primero y ovación tras aviso en el toro que cerró plaza. Al día siguiente, el viernes 24, el público que asistió a la plaza, bueno, pues salió toreando por la faena que hizo Rocarrey a un toro que se llamó Ermitaño. Fue un toro extraordinario, era el único que se salvó de la corrida, que, bueno, pues también, pues, que dejó mucho que desear. Rocarrey abrió la primera puerta grande de Santander, y además marcando su distancia entre los demás festejos que se celebraron allí. Tuvo una buena alternativa Tomás Bastos, que esa tarde cortó una oreja, tuvo muy bien, y Pablo Hogado hizo una faena de muchísimo pozo, de muchísimo gusto, en esta tarde que se colgó el No hay billete. Bueno, pues como he comentado, la gente salió contentísima de la Plaza de Toros. Este era el séptimo festejo de la Feria de Santiago de 2026. Se colgó el cartel de No hay billete, se lidiaron toros de Juan Manuel Criado con el sexto Vic, que fueron desiguales de presentación y de deslucido juego en general. Rocarrey cortó dos orejas y escuchó silencio en su segundo toro. Pablo Aguado, silencio y ovación. Tomás Bastos, que tomaba la alternativa, escuchó una fuerte ovación y en el toro que cerraba plaza cortó una oreja. Al día siguiente, el sábado 25, bueno, pues allí estuvo Morante de la Puebla, que empezó a llover tras la salida del primer toro, bueno, y trajo consigo un revuelo en los tendidos impresionante. Ningún paraguas se abrió, todos recogidos, porque no querían perderse la faena de Morante, y que no lo tapasen los paraguas que había delante y los tuyos no taparan a los que había detrás. Bueno, pues Morante hizo una faena extraordinaria. E hizo un quite por Chicuelina, que fue el inicio de una gran faena que se esperaba. Morante hizo una faena muy larga y además de muchísimo esfuerzo, de un pinchazo y una media estocada en muy buen sitio. Y después, con tres faroles, recibió a su segundo toro, que era el sexto de la tarde. Bueno, desplegó toda su tauromaquia, que a todo el mundo, pues la verdad que le gustan los toros y el toreo clásico, pues le gustó muchísimo, en una faena de mucho arrebato, y además tenía el genio que el torero suele sacar cuando quiere, a pesar de su tranquilidad y su serenidad, que lo vemos en el ruedo. El público se puso en pie y prosiguió el toreo que hizo Morante de la Puebla, tanto en el gallo por Chicuelinas para ponerlo en el caballo, y tanto después con una faena que hizo sentado en el estribo. Estuvo una faena extraordinaria. También estuvo con él Marco Pérez, que bueno, que esa tarde pues tuvo una cogida grave en su segundo toro.
y también a Aarón Palacios, tuvo también una tarde muy, muy buena y formó un lío toreando de capa. Bueno, hizo un. El inicio de capa fue extraordinario con el toro que le correspondió. Esto fue en Santander, fue la corrida de la beneficencia, que era el octavo y último festejo de la feria. También se volvió a colgar el cartel de nueve billetes, se lidiaron toros de Juan Pedro Domecq, que tuvieron cuajo y de juego variado. Morante de la Puebla, ovación y silencio, y ovación en el que mató por Marco Pérez. Marco Pérez cortó una oreja a su primer toro y en el segundo, bueno, pues resultó cogido. A Aarón Palacios escuchó silencio tras aviso y cortó una oreja con petición de la segunda, y al no concederle el presidente la segunda oreja, pues el público le obligó a que diese dos vueltas al ruedo. Bueno, Marco Pérez, que fue atendido en la enfermería de la Plaza de Toros, después de ser cogido por el segundo toro de la tarde, de su segundo toro a la hora de entrar a matar. El diestro samaltino, bueno, pues ha sufrido, según dice el parte médico, una cornada profunda con dos trayectorias, superior hacia la cadera e inferior hasta el tercio medio del muslo, afectando el músculo aductor y llegando hasta la zona del recto anterior del muslo cuádriceps. Tras la intervención de la enfermería, fue trasladado al hospital de Mompía, allí en Santander. Ya se está recuperando y seguro que ya le han dado el alta y seguirá recuperándose en su casa. Bien, y de Santander, pues nos marchamos al sur. Nos vamos a la línea de la Concepción, en la que el sábado pasado, bueno, pues pusieron un broche de oro a esta feria taurina de la línea de la Concepción, David de Miranda y Sebastián Castella, que ambos salieron a hombros de esta plaza de toros. Bueno, David de Miranda hizo un faenón inventándose en la faena y que le valió, bueno, por las dos orejas en una tarde que fue muy sólida de este torero francés reconocida. Bueno, que fueron los argumentos de una tarde en la que los bueno, estuvieron los toreros y los toros extraordinarios. Esto fue la línea de la Concepción, en la corrida de toros, que era el tercer festejo de la velada y la fiesta de 2026. Hubo algo más de media entrada, toros de Juan Albarrán, variados de hechuras y de escaso juego en general. El mejor fue el cuarto de la tarde. Sebastián Castella cortó una oreja a cada uno de sus toros. Alejandro Talavante escuchó silencio en sus dos toros y David de Miranda cortó dos orejas a su primero y escuchó silencio en el toro que cerraba plaza y también cerraba la feria. Bueno, y volvemos otra vez casi al norte. Nos vamos a Tudela, en la que el domingo 26 fue una tarde extraordinaria de Andy Cartagena, en una actuación muy completa y rotunda desde que salió su primer toro, el rejoneador alicantino. Estuvo extraordinario en esta tarde y además demostró la buena doma y la entrega que tuvieron bueno, en honor al rejoneo. Abrió la puerta grande y luego es un nuevo triunfo en su temporada en un festejo en el que con él estuvo anunciado Sergio Domínguez y Guillermo Hermoso de Mendoza, que no pudieron pasear ningún trofeo. Esto era en Tudela, esto es en Navarra. Toro de la Rosa Rodríguez, desiguales de presentación y de juego, en la que Andy Cartagena cortó dos orejas y dos orejas también en su segundo toro. Sergio Domínguez escuchó silencio en sus dos toros y Guillermo Hermoso de Mendoza también escuchó silencio en sus dos toros. Solamente salió a hombros Andy Cartagena. Bueno, y también sabemos que al día siguiente, bueno, ese mismo día, en la Plaza de Toros de Las Ventas, bueno, pues fue una pena, porque ni la raza que tiene Mario Viló, ni la forma del Mene, ni tampoco el ímpetu y el echado para adelante que tiene Nacho Torrejón valieron para superar la mansa novillada que fue el final de Cénate de las Ventas. Esta novillada era de Guadaira, era muy bonita, pero sin embargo, pues no fue apropiada para este certamen que, bueno, que el triunfador quedó nulo. No hubo ningún triunfador de esa noche. Esto fue en la Plaza de las Ventas, en el certamen de las novilladas nocturnas de Cénate de las Ventas. Hubo alrededor de 11.000 espectadores, novillos de Guadaira, serios y bien presentados en general. Sin embargo, su presentación pues no venía a juego con su bravura, porque fueron, además de mansitos, pues muy poquitos, con muy poquita fuerza.
El MEN escuchó silencio en su primero y silencio tras abuso en su segundo novillo toro. Nacho Torrejón, también silencio y división de opiniones en su segundo novillo. Y Mario Viló, silencio y ovación en el novillo toro que cerraba la plaza y que también pues que cerraba este certamen de Cénate las Ventas. Ahí al final el paseillo, el público obligó a la terna a salir a saludar una ovación desde el tercio. Bueno, y los empresarios de la Plaza de Toros, uno, por las nulas opciones que dio la novillada de Guadaira, que está la última de esta edición del certamen de las novilladas nocturnas, bueno, pues ha provocado que el premio al triunfador del ciclo haya quedado desierto, pues los finalistas apenas pudieron mostrar su toreo durante todo el festejo. Plaza 1 reconoció su esfuerzo y su disposición durante esa tarde-noche, asegurando que el Mene, Nacho Torrejón y Mario Viló estarán presentes en la Feria de Otoño de 2026. Muy bien que han hecho. Está muy bien el detalle que han tenido, porque la verdad fue una novillada malísima, que no tuvieron opción ninguna. Bueno, pues nada, pero es que ni de abrirse de capa, ni de desplegar la muleta. Bien, enhorabuena a estos tres novilleros. También estos días se han celebrado novilladas con picadores, como en Roa de Duero, que es en Burgos.

de la Jara en Sevilla, hubo novillo de Rocío de la Cámara, el cuarto fue premiado con la vuelta al ruedo. Allí estuvo Julio Romero, que cortó una oreja y dos orejas y rabo a su segundo novillo, y Juan Alberto Torrijos, que cortó dos orejas y dos orejas. En Aguaza, esto es en Badajoz, hubo novillos de Artalejo para Jorge Hurtado, que cortó una oreja a cada uno de sus novillos. Jesús Iglesias cortó dos orejas y rabo, y también otra oreja y rabo en su segundo novillo. Hubo otra novillada en Tudela, con novillos de Marco Muñoz para Andrés García, que escuchó silencio tras aviso y silencio tras aviso, para Miguel Serrano, que escuchó silencio y silencio tras aviso, e Ignacio Candelas, que escuchó silencio en sus dos novillos. También en Tudela, este domingo 27, el matador de toro Borja Jiménez fue el triunfador de la corrida de toros que se celebraba en esa localidad. El sevillano cortó tres orejas a una corrida de toros de Ojailén, a la que le faltó mucho fondo y que también dejaron su sello en esa tarde Sebastián Castella y Tomás Rufo. Esta era la corrida de toros de la Feria de Santana de 2026 en Tudela. Se lidiaron toros de la ganadería de Ojailén. Para Sebastián Castella, que escuchó silencio y una oreja y cortó una oreja tras aviso, Borja Jiménez, que cortó una oreja y dos orejas, y Tomás Rufo, que escuchó silencio tras aviso y cortó una oreja. Sabemos que por ello Borja Jiménez salió a hombros por la puerta grande de esta plaza. Bien, bueno, y la prensa ya ha publicado esta semana los carteles de agosto que se van a celebrar en la Plaza de Toros de Las Ventas de Madrid. Hay presencia murciana, concretamente en la tradicional corrida del Día de la Paloma, que es el sábado 15 de agosto, en la que estará, bueno, pues el cejinero Antonio Puerta, para confirmar su alternativa en esta primera plaza del mundo. Antonio tomó la alternativa hace 10 años, bueno, un murciano que, bueno, por fin se puede presentar en Madrid después de triunfar en tres ferias de 3 años consecutivos en Murcia. Bueno, pues los despachos no le han abierto mucho la puerta y tampoco el empresario de Murcia le ha dado las oportunidades que merece, porque las tres tardes que toreó en distintas ferias, que fue el triunfador, pues salió las tres tardes por la puerta grande y, sin embargo, pues los despachos no funcionan bien, que siempre ha sido hace ya años, por supuesto. Los toreros que triunfaban, pues tenían segurísimo al año siguiente una corrida de toros en esa plaza. Bien, pues Antonio Puerta pues se presentará en Madrid junto, será su padrino Javier Cortés y José Garrido como testigo en una corrida que será de Araúz de Robles. Bueno, esta cita, que es el sueño que siempre quieren tener todos los toreros, que es confirmar en Madrid, también quiero recordar que el Club Taurino de Cejín flotará un autobús, si se llena ese se pone otro más, que saldrá ese día por la mañana, a las 9 de la mañana, desde la Plaza de Toros de Cejín, para acompañar a Antonio Puerta en este importantísimo acontecimiento que es su confirmación de alternativa en Madrid. Bueno, y ya estamos viendo la ola de incendios que está asolando España, tras dejar de sí un paisaje de humo y ceniza y de preocupación en numerosas zonas, golpeando. Bueno, pues golpeando a todo, y también ha golpeado el toro bravo. A mí no me digan que por mucho calor que haga, tantos incendios que se hayan provocado a la vez, pues no es cosa del tiempo. Ha habido alguna mano, hay una mano negra que hace que se queme el monte, porque por mucho que hagas una cosa sola, puesta al sol, no se quema, a no ser que tenga algunos incentivos para que eso pueda arder. Bueno, pues en el campo bravo también ha tenido sus consecuencias. Por ejemplo, en la Comunidad de Madrid, las llamas han irrumpido en la finca de varios hierros en estos últimos días. Bueno, hay dos ganaderos afectados que relatan las horas de incertidumbre que han vivido durante el avance del fuego. Tenemos a la ganadería de Blanca Hervás, que ella explica la situación vivida en sus dos fincas ubicadas en distintas localidades madrileñas. Dice que tienen una finca en la que están las hembras en la aldea del Fresno, que corría muchísimo peligro, pero que al final el aire se llevó el fuego hacia otra zona y no llegó a entrar en la finca. Pero en la de Villa de Prado sí que entró, donde tienen también ganado allí, y en la que, bueno, ha entrado el fuego y ha quemado parte de la finca y también de la alambrada. Y sabemos el instinto que tienen los animales. Como estos animales están sueltos en el campo, pues se pusieron a salvo antes de que llegara el fuego. Los animales
oliendo y temiendo que tienen un sexto sentido.

Bueno, pues se fueron a la otra punta de la finca. La finca tiene, creo que alrededor de unas 20 hectáreas, y ellos huyeron hacia el otro lado de donde estaba iniciándose el fuego. Allí había una novillada sin caballo para un certamen de novilladas que se lidiara el día 9 de septiembre. Y bueno, pues no les ha ocurrido absolutamente nada. Los novillos y tanto los toros y las vacas están a salvo. La intervención de los equipos de emergencia permitió frenar el avance de las llamas. Lo pararon y los animales, bueno, pues están bien. Y también, pese a los daños sufridos, la situación en la finca parece ahora controlada. Otra de las explotaciones afectadas ha sido la ganadería de Quinta, propiedad de Goyo Quintas, un hierro emblemático del encaste Martínez. Este es el encaste de la M, que ya prácticamente quedan muy poquitas cosas de este encaste, que es un encaste extraordinario. El fuego llegó a esta ganadería y se habría quemado entre 200 hectáreas de esta finca. Pero, como he comentado antes, los animales tienen este sexto sentido, que se fueron hacia el otro extremo de la finca y, gracias a Dios, pues no les ha pasado nada, tan solo han sido daños materiales. Esperemos que esto se vaya apagando, porque parece ser que las cosas sí que se han empeñado en dejar España en un desierto, porque todo lo que se está quemando pues tardará a empezar a rebrotar unos 30 años. O sea que, por supuesto, yo no lo veré, y incluso muchos de los hijos de gente más joven tampoco podrá ver los árboles, los castaños y todo lo que se ha quemado en como está ahora en su máximo apogeo, porque lo han dejado todo devastado. Es una pena que ocurra esto. También la mala administración, porque no dejan que entremos en las fincas para limpiar los montes, no dejan que limpiemos los cortafuegos. También se ha tenido que quitar en muchas fincas el ganado porque pisaban una hierba o algo que decían que se lo comían, y bueno, pues esa es la consecuencia de la mala administración de los, como yo digo, aunque sean ingenieros de montes, todo lo que tú quieras, pero que no se mueven de la silla de su despacho, y entonces pues no saben lo que es el monte, si se limpia, porque se queda, no ocurre absolutamente nada, como está demostrado, que donde está limpio, pues se quema alguna cosa, pero no la barbaridad que ha ocurrido ahora. Bueno, y nos vamos a ir a Mont de Marsan, en la que se lidió una corrida de José Escolar, que fue todo un reclamo para los aficionados, que bueno, prácticamente llenaron la Plaza de las Arenas. Fue una exigencia de esta divisa, en la que, bueno, pues esa tarde este era el segundo festejo de la Madeleine. La plaza estuvo prácticamente llena. Los toros fueron muy bien presentados en general, y hubo varios toros que fueron ovacionados de salida por su presentación, y además por lo bonitos que eran y por el trapillo que tenían. Antonio Ferrera escuchó división de opiniones y palmas. A Pepe Moral escuchó una fuerte ovación y también palmas. Y Dorian Cantó cortó una oreja y dio una vuelta al ruedo. Al día siguiente, el viernes 24, Víctor Hernández y Tristán Barroso pusieron su nombre en todo lo más alto en el tercer festejo de esta feria de Mont de Marsan. La raza de ambos toreros, bueno, ante el quinto y el sexto, fueron lo más destacable de una tarde condicionada por el juego de la corrida de Zacarías Moreno. Víctor Hernández hizo una faena donde conectó rápidamente con todos los tendidos. También Barroso tuvo una entrega fenomenal en esta tarde en el toro que cerró plaza. Y también Miguel Ángel Pereda, y tuvo una tarde muy sólida a pesar de tener el peor lote de este encierro. Este era el tercer festejo de la Feria de la Madeleine de 2026. La plaza estuvo llena, se lidiaron toros de Zacarías Moreno, bien presentados en general y de escaso juego en conjunto. Miguel Ángel Pereda escuchó palmas tras aviso y palmas. Víctor Hernández, silencio y cortó una oreja. Tristán Barroso escuchó palmas tras aviso y cortó una oreja. Y el banderillero Mitre Guillón se desmonteró tras parear al tercero de la tarde. Al día siguiente, que era el 25, sábado, Clovis fue el triunfador de una novillada de la matinal que se celebró en Mont de Marsan, donde el novillero francés cuajó dos importantes faenas al mejor lote de José Cruz. Emilio Sornio y Julio Norte completaron una mañana en la que ambos dejaron también su impronta y demostraron la buena proyección que ellos llevan. Fue una novillada con picadores, hubo tres cuartos de entrada, el cuarto festejo de la feria de 2026,
novillos de José Cruz, el primero bis, que fueron desiguales de presentación y de juego. Destacaron el tercero y el sexto. Emiliano Osornio escuchó silencio tras aviso y palmas. Julio Norte, silencio tras aviso y silencio. Y Clovis cortó una oreja tras aviso y dos orejas, por lo que en esta mañana, pues él salió a hombros por la puerta grande. Y por la tarde hizo el pasillo en solitario Daniel Luque, en la plaza de Mor de Mazán, que puso de manifiesto, bueno, que es un torero impresionante y que en Francia, pues tiene ganado el trono en el que está. El diestro de Gerena, en esta fiesta, dio un recital de toreo en lo que fue una cita para el recuerdo de la plaza de toros de las arenas de Dieppe Lucasson. El primero de esa tarde, que era de la divisa de Fuenteimbro, fue un toro muy serio, salió muy frío y Luque lo recibió con unos lances impresionantes. No se empleó el toro en el caballo, saliendo suelto y además muy distraído. Y después en banderilla fue muy complicado. Después Luque se dobló con él y consiguió darles unas series, bueno, basadas sobre todo en el mando y el poder de la muleta que él tiene en los terrenos de Chiqueros, que es donde el toro se fue, que no había manera de sacarlo de allí. Lo mató de una estocada entera al segundo intento. El segundo toro, que era de la ganadería de Parralejo, se desplazó en el capote y fue un toro bravo. Luque quitó por chicuelinas muy ajustadas y después en la muleta el toro embistió con calidad. Y Daniel Luque, bueno, realizó una faena muy completa y además muy variada, llena de improvisación y con un gusto exquisito, lo cual, bueno, pues tuvo una conexión con el público tremendo y además dio una estocada entera de efecto fulminante. El palco recibió una bronca tremenda por no atender a la petición de la segunda oreja que el público le pedía. Bueno, también el tercer toro, Daniel Luque, este toro fue muy serio y con cuajo, él lo recibió con verónicas y una media y una larga con cordobesa preciosa, que hoy día la larga cordobesa se ve muy poquito y es preciosa estas largas cordobesas. El toro, después de tomar dos varas en el caballo, bueno, pues Luque hizo una faena muy seria acorde a las condiciones de su oponente. Mató de una buena estocada, también de efecto inmediato como la del toro anterior. El cuarto toro de la tarde, que era de Victoriano del Río, fue ovacionado de salida en un toro precioso, tomó tres varas, empleándose de verdad en el encuentro con el caballo y empujando con los dos pitones y metiendo los riñones. Bueno, llegó sin fuerza a la faena de muleta, lo que impidió que Luque pudiera sacarle todo el fondo que se suponía que el toro tenía, pero al recibir un fuerte castigo, pues se quedó sin fuerza y no pudo hacer prácticamente nada. Dio una estocada entera. El quinto de la tarde, bueno, era un toro de la quinta que era una pintura, un toro precioso, con niveleto y de bellas hechuras, y además que fue un toro muy noble. Cumplió muy seriamente los tres encuentros en el caballo. Daniel Luque le mimó en la embestida de este toro, el toro salía a media altura de la muleta y se desentendía un poquito, salía distraído. Luque le tapó la cara y consiguió hacerle repetirle, sí que la faena tomase vuelo por la sosería de este toro. A este lo mató de un pinchazo, de una media estocada y de un golpe de verduguillo. Y el sexto toro de la tarde, que era un toro de Fuenteimbro, fue tarde en los capotes, pero sin embargo fue bravo en los encuentros con el caballo, donde empujó metiendo los riñones y con mucho, mucho poder. Este toro volvió a tardar en la muleta, pero Luque, a base de dejarle la muleta en la cara, bueno, pues él le sacó un buen fondo con dos tandas sobre la mano derecha impresionantes. Y a partir de ese momento, el toro se vino a menos. Daniel finalizó con unas luquecinas y dejó una estocada entera, que tuvo que hacer también uso de un golpe de verduguillo. Esto era el cuarto festejo de la Feria de la Madeleine. En 2026 la plaza estuvo llena, se lidiaron toros por orden de lidia del Fuenteimbro, el primero y sexto de Parralejo, de Juan Pedro Domecq, Victoriano del Río y de la Quinta. Bien presentados en general, fueron varios toros ovacionados de salida al ruedo por lo bonito que eran y además tuvieron un juego variado en su conjunto. Daniel Luque, que hizo el pasillo en solitario, escuchó palmas,
oreja competición en el segundo, dos orejas, palmas, palmas y ovación, por lo que Daniel Luque pues pudo salir por la puerta grande. Bueno, ya sabemos que actualmente Daniel Luque es uno de los toreros más completos, con más recursos y más capaces de todo el escalafón taurino. Y además de todo esto, tiene una cabeza y una técnica privilegiada para lidiar todo tipo de toro que salga por los chiqueros. Bueno, para estar delante, para entenderle, dominarle y ser capaz de hacerle faena lucida a los toros que, bueno, que a otras personas, otros toreros, pues no llegarían absolutamente ni lograrían nada con ellos. Bueno, y el cierre de la Feria de la Madeleine en Mont-de-Marsan fue una exigente prueba para Morenito de Aranda, Román y Juan de Castilla, por las complejidades y la dureza de la corrida de Victorino Martín en esta plaza. Román dejó lo más destacado de la tarde gracias a su disposición y su toreo, siendo este el principal argumento en el cierre de este ciclo francés. Morenito de Aranda se entregó con su lote, bueno, hizo todo lo habido y por haber para estar bien con estos toros que, bueno, fueron complicadísimos, bueno, buscando al torero, quedándose debajo de la muleta, buscando la zapatilla, algo tremendo. Y con ellos estuvo Juan de Castilla, que sorteó un lote de escasas opciones para poder lucir. Este era el último festejo de la feria de la Madeleine de 2026. La plaza estuvo llena, toro de Victorino Martín y José Cruz, que fue el cuarto bis, bien presentados en general y desde el lucido juego en su conjunto. Morenito de Aranda escuchó silencio y silencio tras aviso, Román ovación y ovación y Juan de Castilla silencio y silencio en el toro que cerró plaza. En Orthez, también en Francia, volvía a ser un año con un desafío ganadero entre la ganadería de Raso de Portillo y de Dolores Aguirre. Bueno, pues abrió plaza a Damián Castaño, que realizó una faena muy notable y una actuación con el primer toro que era de raso. Bueno, firmó un trasteo por ambos pitones extraordinario, destacando su toreo, sobre todo por el pitón izquierdo, y le dio a este toro una buena estocada. El primer toro de Dolores Aguirre era el cuarto de la tarde, que también le correspondió a Damián Castaño, que se arrancó de largo al caballo y que tuvo mucha nobleza y repetición en la muleta de Damián Castaño, sobre todo por el pitón derecho. Damián le dio un pinchazo y dos descabellos. En este toro escuchó un aviso. El segundo toro de la tarde, que era de raso de Portillo, Francisco Montero se la jugó en el quinto toro de la tarde, que era un toro de Dolores Aguirre, que fue, bueno, complicadísima. Y él toreó muy bien con la mano izquierda, pero fue una pena porque se atascó con la espada. Y Cristian Pérez no tuvo opciones en esta cita torista de Orthez. Esta corrida fue un desafío ganadero con toros de Dolores Aguirre, cuarto, quinto y sexto, y Raso de Portillo, primero, segundo y tercero. Bien presentados en general y de juego distinto. Damián Castaño dio una vuelta al ruedo y ovación tras aviso. Y Francisco Montero, ovación tras dos avisos y vuelta al ruedo tras un aviso. Y Cristian Pérez, silencio tras dos avisos y silencio. Bueno, y tenemos la noticia y es que la localidad riojana de Alfaro no tendrá toros este próximo mes de agosto durante la fiesta de San Roque, tal y como ha informado el ayuntamiento de allí. Bueno, pues el próximo 16 de agosto, la que iba a torear Sebastián Castella, Tomás Rufo y Fabio Jiménez estaban en el cartel con toros de Núñez de Tarifa, pero sin embargo, desde el ayuntamiento, este lunes pasado, ha publicado el acta de desistimiento del contrato privado en servicios para la celebración de una corrida de toros en las mencionadas fiestas de San Roque. En el acta se indica la retirada de la oferta presentada por la empresa Toro Fusión Espectáculos por no haber cumplimentado adecuadamente el requerimiento formulado al amparo del artículo 150.2 de la LCSP. Se le exige además una penalización de 1.950 euros equivalente al 3% del presupuesto de la base de licitación con el IVA incluido. De esta forma, el consistorio ha acordado desistir el procedimiento de contratación al entender que existe una imposibilidad material de adjudicar la gestión del coso en plazo para la celebración de la feria, para la que restan apenas una semana. Según el ayuntamiento, es inviable continuar la tramitación con el siguiente licitador
que es el mejor valorado y adaptarse a los plazos legales asociados al eventual recurso especial de la materia de la contratación. Bueno, pues si el ayuntamiento hubiese dado paso a otro empresario después de todo esto, segurísimo que el empresario habría corrido y teniendo por delante 3 semanas, pues habría presentado y se podía haber celebrado una corrida de toros allí. Bueno, pues nada, lo dejamos así. Y sabemos que la Feria de San Agustín de Linares ya tiene sus carteles oficiales en la calle. La empresa Reima Taurino ha dado a conocer las combinaciones de un ciclo que cuenta con 3 corridas de toros, una más que estos años anteriores, que se celebrarán en los días 28, 29 y 30 de agosto y que cuenta con el triunfador y el ganador del Trofeo Manolete del año pasado, que es David de Miranda, que hará este año doblete, toreará el 29 y el 30. Bueno, pues los carteles de Linares son los siguientes. El viernes 28 de agosto, festividad de San Agustín, son toros de Martín Lorca para David Gil, Adrián Torres y Marcos Linares, que hará su presentación como matador de toros en Linares. El sábado 29 son toros de Román Sorando para Emilio de Justo, David de Miranda y la presentación de Víctor Hernández. Y el domingo 30 son toros de Villamarta para Curro Díaz, David de Miranda y Marco Pérez, que hará su debut en este corto, en este coso de también de Linares. Bueno, y ya sabemos también que en Calasparra la Feria de Novilladas, que se tiene considerada como la más rematada del circuito taurino, reuniendo en el mismo cartel a los triunfadores de la temporada actual, como son Álvaro Serrano, Mario Viló, El Mene y Osornio, junto al triunfador de las ediciones anteriores en Calasparra, como son Mariscal Ruiz, Alberto Donaire, Jesús Romero o Joao Dalva, que repite tras un triunfo este año anterior, de 2025. Y Joao Dalva ha pedido expresamente matar la novillada del desafío de Prieto de la Cal y de Partido de Resina. Los carteles de allí de Calasparra son el jueves 3 de septiembre, son novillos de María Gascón para Alberto Donaire, Julio Romero y Daniel Moxé. El viernes 4 de septiembre son novillos de Aldea Nueva para Mario Viló, Javier Cuartero y Antonio Aparicio. El sábado 5, novillos de Raso de Portillo para Parrita, David López y Antolín Jiménez. El domingo 6 de septiembre son novillos de Prieto de la Cal y de Partido de Resina para Joao Dalva, Mariscal Ruiz y Joaquín Caro. El lunes 7 de septiembre son novillos de Rehuelga para Emiliano Osornio, El Mene y Álvaro Serrano. El martes 8 son novillos de Miura y de Fuente Imbro en un concurso ganadero en la que estará Jesús Romero, Raquel Martín y Jorge Hurtado. Todos los festejos comenzarán a las 6:30 de la tarde y por la mañana, a las 10 de la mañana, será el encierro de los novillos que se lidiarán por la tarde y luego después del encierro en la Plaza de Toros pues soltarán unas vaquillas para que el público que allá asista se lo pueda pasar bien esta mañana. Y también tenemos un cartel que se va a celebrar en Mula con motivo de sus fiestas patronales el 26 de septiembre. Es un festejo mixto y empezará a las 6 de la tarde. Bueno, esto lo organiza el presidente del Club Taurino, que es un aficionado, bueno, impresionante y además es infatigable respecto al mundo del toro. Felipe Ramírez Soriano, que es el presidente además del Club Taurino. Y propiedad, tiene su propiedad la Plaza de Toros de allí, bueno, aunque es portátil, está fija, a la que cuida con un capricho impresionante. Este festejo lo abrirá el rejoneador José Antonio Navarro Orenes y que lidiará 2 toros de hermano Serrano y también estará el matador de toros murciano Juan Orenes Maera y el novillero de Cejín Carlos Mata y lidiarán novillos de Benito García Chicano. Bueno, y también ya tenemos bueno, las ferias que se están celebrando. Por ejemplo, esta tarde en Madrid serán toros de Montalvo para los finalistas de la Copa Chenel, en La Palma y toros de Ángel Sánchez y Sánchez para el rejón, de Rejones y de Juan Pedro Donemer, para el rejoneador Diego Ventura y después para la lidia a pie estará Morante de la Puebla y Sebastián Castella. En Azpeitia hay toros de Loreto Charro para Daniel Luque, Borja Jiménez y Marco Pérez. En Huelva, en Las Colombinas, novillo de José Luis Cochicho para Carlos Tirado, Julio Norte y Guillermo Luna.
mañana viernes 31 en Azpeitia, Son Toro de Murteira Grave para Emilio de Justo, Borja Jiménez y Víctor Hernández. También en Huelva hay toro de Miura para el Fandi, Manuel Escribano y Alejandro Conquero. En el puerto de Santa María, novillo de Rocío de la Cámara para Víctor Barroso, Gonzalo Carveila y Samuel Castejón. Emilio Santana, que debutará con picadores. Y en Lodosa, un novillo de Couto de Fornilo para Sebastián Fernández y Paco Vázquez. El sábado 1 de agosto, desde el puerto de Santa María, hay toros de Álvaro Núñez para Morante de la Puebla, Alejandro Talavante y Juan Ortega. Ese mismo día, sábado, en Azpeitia, hay toros de Ana Romero para Morenito de Aranda, Jesús Enrique Colombo e Israel Martín. También en Huelva hay toros de Juan Pedro Domecq para Miguel Ángel Pereira, Roca Rey y David de Miranda. En Ondara, toros de Núñez de Tarifa para Sebastián Castella, José María Manzanares y Borja Jiménez. En el norte, en Estella, son toros de Buenavista para David Galván, Manuel Dios Leguarde y Cristiano Torres. En Villanueva de Córdoba hay toros de Canario para Rejones y de Valdefreno para Sebastián Fernández y los diestros Fortes y Víctor Hernández. También hay toros en Bato el Morso, en Berja, en Lodosa, también en Francia, en San Vicente de Tojés, en Portugal. El domingo hay toros de Puerto de San Lorenzo, toros de Núñez del Cubillo para Morante de la Puebla, Roca Rey y Pablo Aguado. También hay toros en Íscar. También en Huelva, en las Colombinas que siguen, son toros de Fermín Borges para Andy Cartagena, Diego Ventura, Andrés Romero y Guillermo Hermoso de Mendoza, Sebastián Fernández y Duarte Fernández. También hay toros en Herrera de Pisuerga, en San Magín de la Mer. El lunes también seguimos con toros en Huelva, con toros de Juan Pedro Domecq y de Torrealta y de Cayetano Núñez, en la que estará Morante de la Puebla, Daniel Luque y David de Miranda. También hay toros en Estella, en Íscar. Luego el martes solamente hay toros en Francia, en Château-Gueugnon. El jueves hay toros en Palma y también en Lisboa. Eso es todo las ferias que se están celebrando. Y ahora ya, pues para finalizar, voy a comentar pues los toros que podemos ver por televisión durante este fin de semana. Bueno, como he comentado, ahora, si no se ha empezado todavía, pues empiezan porque es a las 9 de la noche. Hay toros por Telemadrid, que es el Monumental de las Mentas, que es el final de la Copa Chenel. Toros de Capea y de Carmen Lorenzo para Alejandro Marcos, Héctor Gutiérrez y Manuel Dios Leguarde. Mañana viernes, que es el 31 de julio, por Canal Sur, hay toros desde Huelva en la Feria de las Colombinas. Se lidiarán toros de Miura para el Fandi, Manuel Escribano y Alejandro Corquero. El viernes, por Juan Toro, hay toros de Pablo Pires en Portugal, es una corrida de rejones a la portuguesa, con reses de Benítez Cubero y de Villamarta, de Casa Prudencio, de Canal Vigugós, de Monteviejo y Paxana. Y también de Sobral para Gilberto Philippe, Miguel Moura, Antonio Frates y también actuarán los Forcados de Lisboa y Corujo. El sábado 1 de agosto, por Canal Sur Televisión, desde el puerto de Santa María, que esta es la temporada de verano, tenemos toros de Álvaro Núñez para Morante de la Puebla, Alejandro Talavante y Juan Ortega. También ese mismo sábado, a las 7 de la tarde, por Castilla-La Mancha Media, hay toros de Villa Palacios en Albacete. Son rejones de Villalcalde para Luis Zambrano, Martín Ruiz y Manuel Sánchez Panita. También ese mismo sábado, 1 de agosto, a las 9 de la noche, por Canal Extremadura, el puerto de Santa María, en Cádiz, esta es la temporada de verano, con toros de Álvaro Núñez, para Morante de la Puebla, Talavante y Juan Ortega. Y por Canal Extremadura, desde Fenagrás de la Sierra, a las 9 de la noche, es el decimocuarto certamen de novilladas sin caballos de la Diputación de Badajoz, con novillo de Jandilla para Ángel Parrado, Fernando Donoso y Vicente Sánchez. Al día siguiente, el domingo 2 de agosto, a las 6:30 de la tarde, en las 7 de Castilla y León Televisión, toros de Herrera de Pisuerga, el circuito de novilladas con picadores en Castilla y León de la Fundación del Toro de Lidia, que está en la final, con novillos de Enrique Pérez y de Fraile de Valdefresno, para Raquel Martín, Salvador Herrero y Jorge Oliva. Y a las 7 de la tarde, por Canal Sur Televisión, desde Navas de San Juan, en Jaén, hay una novillada sin picadores, que es del Fomento de la Cultura Taurina de Andalucía, en la quinta selección. Son novillos de Aquilino Fraile para Pablo Hernández, Manuel León,
Manuel Díaz, Antonio Ortega, Manuel Jesús Garrido y Cayetano Romo. El viernes 7 de agosto a las 10 de la noche por Canal Sur Televisión hay toros de Marbella. Esta es la clásica, ya clásica corrida de los Candiles, en la que se lidian toros de Cayetano Muñoz para Morante de la Puebla, José María Manzanares y Aarón Palacio. Bueno, con esto terminamos y esperemos que todos tengamos una feliz semana y, como siempre digo, muchísimo cuidado con el toro negro de la carretera, porque este fin de semana unos acaban las vacaciones y otros las inician, y todos están deseando llegar lo antes posible a sus destinos. Tengan muchísimo cuidado en estos desplazamientos de tanta gente que sale a la carretera. Muy buenas tardes y hasta el próximo jueves.